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0: Aquí estamos en los estudios Dante Oscar Gómez Castro. Aquí estamos para compartir el café a la turca en la temporada 28. Bueno, es que me reía porque internamente me dice el joven Dani Campus, el enamorado: usted está bien calentito hoy, ¿no? Sí, como todo hincha de Boca, le digo. Como todo hincha de Boca, mamita mía, qué rico choreo en la Bombonera. Pero bueno, es fútbol, es fútbol. Es el folclore, sí, el folclore, pero te queda una cara de boludo. Lo cierto es que, bueno, ya saben, Boca empató con Cruzeiro en la Bombonera por Copa Libertadores de América, 1-1. Partido que tendría que haber terminado 5-1. La cantidad de goles que, diríamos en la tribuna, se morfaron, se comieron algunos jugadores de Boca. Pero bueno, ya saben, los goles no se merecen, se hacen. Y después una discutible actuación del árbitro, que, discúlpenme para mi forma de ver el fútbol, creo que se le escapó la tortuga y mal en el final del partido, en una acción que era absolutamente revisable, en una acción que podría haber favorecido a Boca desde el punto del penal. Pero ya saben, de favoritismo, de merecimiento, no es así el fútbol. El fútbol se gana haciendo goles. Y creo que Boca jugó uno de los mejores partidos en lo que va de la temporada. Y no merecía perder, no merecía empatar, merecía ganarlo, pero ya saben. Goles son amores. Igual queda una última instancia para sostener la permanencia en la Copa Libertadores de América, y es el jueves 28. Uy, justo el cumpleaños de Pablín. Uy, Pablín, ya estarás pidiendo que el equipo de Chile te haga un buen regalo, que elimine a Boca. No, Pablín, no. Pablín, vos sos argentino, Pablín. ¿Cómo vas a estar pidiendo que Chile elimine a la Argentina en Copa Libertadores? No, Pablín, el jueves 28, Boca Universidad Católica en la Bombonera.
1: Y así, así todo acabó.
0: Es decir, que Boca sigue dependiendo de sí mismo. Si le gana a los chilenos, puede soñar con pasar a la próxima instancia.
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0: Lo dicho con el enamorado Dani Campus. Abrazos, Dani. A Dani, bueno, Dani, ya está, ya pasó. Aprenda a soltar, aprenda a soltar, Dani. Para los interesados, que se sostiene la pregunta, no de manera abrumadora, pero han preguntado, la moto que está en la puerta de la radio no está a la venta. Todavía. No está a la venta, ¿sí? Yo sé, es muy bonita, muy atractiva. Suena propio de una Harley. Primero, no es Harley. Puede ser Har, pero no Harley. No está a la venta. Y yo sé que embellece la cuadra y demás, que es atractiva, que se impone. Pero, por favor, no está a la venta. Y mirá que no tiene cartelito, no tiene tarrito, nada. Pero atrapa, ¿eh? Tiene ese costado de moto antigua, ¿eh? En que solo el sonido y el andar por la cuadra, toda chica te mira. Sí, claro. Suba, Dani, suba.

0: miércoles. Ya 20. Para 20 de mayo. ¡Palala! 200526. 20 de mayo del 2026. Transitando pleno corazón de la semana de mayo.
1: ¿Qué es eso de andar dejando?
0: El gobierno nacional está a punto de proponer de elevar un plan de financiamiento a las universidades para ya zanjar, dar por terminada la pelea sostenida desde los ámbitos universitarios.

0: No, por favor, gracias a vos, gracias por animar la mañana. En los estudios Dante Oscar Gómez Castro, calle Entre Ríos 733 Sur. Una nueva denuncia recae sobre la Asociación del Fútbol Argentino. Mira vos, contra la AFA. Está denunciada por facturas apócrifas por más de 900 millones de pesos. Clean Caja.
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0: Adorni en la mira. Vos sabés que lo llevaron a Milei a una universidad. Después vamos a estar con algún párrafo de Javier Milei. Y a la salida de Milei le dijeron: vea, presidente, ese grupito es pro libertarios. Ah, bueno, entonces vamos a saludar ahí. Y se acerca Milei y uno de los jóvenes dice: presidente, sí, es joven, mi amigo, ¿qué quiere? Saludos a Adorni. No te imaginas la cara de traste que puso Javier Milei. Menos mal que son amigos, ¿no? Saludos a Adorni. Y ya que estamos con ese apellido, ¿qué debe ser el apellido más pronunciado en los últimos 60 días en la República Argentina? Adorni. Sí, en todo ámbito. Che, ¿lo viste Adorni? ¿Escuchaste Adorni? ¿Viste lo que pasó con Adorni? Sí. Y parece que no nos basta que sea Manuel Adorni el de la polémica. No nos basta. Parece. Ahora el hermano, que también está investigado por aparente enriquecimiento ilícito, saben que el hermano también está ubicado y relacionado laboralmente con el Estado, con el gobierno de Javier Milei. Bueno, el hermano cambió la declaración jurada y dice que cobró una herencia de 21 millones de pesos. Claro, esto ocurrió, tenés razón Dani, ocurrió un día después en que la justicia confirmó que Adorni gastó en la casa del country algo menos de $300,000. No me pidas hacer cuentas a esta hora, ¿qué crees? 21 millones, a ver, Marito, ayúdame Marito. Bueno, dale, hagamos cuenta, a ver. Ay, ay, ay. Si el hermano de Manuel Adorni obtuvo una herencia...
2: 22 mil pesos por 30.
0: ¿Cómo?
2: 22 mil pesos por 30.
0: Todavía sigue contando.
2: ¿Qué da?
0: ¿Y qué querés contar?
2: Bueno.
0: ¿Qué querés?
2: Bueno, como 600 mil pesos o algo así.
0: Vos sabés que estoy viendo la serie del mayor robo en Brasil. Los vagos se llevaron 3 toneladas de billetes. Sí, en el Tesoro, el Banco Central. Restos en el billete. ¿Cómo será que...? No, pero es cierto, lo estoy viendo en el documental, imágenes inéditas. Y el cálculo fue 3 toneladas de billetes, tras haber logrado un túnel con una arquitectura impresionante, impresionante. Los vagos compraron una casa donde la fachada era empresa especialista en hermosear jardines, plazas y muy particularmente en generar espacios verdes. Claro, porque era tal el movimiento de tierra en el túnel que a la imagen del vecino, mirá cómo trabajan estos muchachos. Todos los días están armando plazas y lograron el túnel, ¿viste? Impresionante, una arquitectura. Y llegaron a la bóveda de una de las sucursales del Banco Central y ahí ingresaron. Y Marito, no te me enojé, Marito, no estoy contando nada que nos incomode, pero tiene que ver con el documental. Y la cantidad de dinero los manejaban por pallets, ¿viste? Y montacarga y toda la estructura interna en la bóveda. Así que los muchachos entraron a la bóveda y se encontraron, en lugar de un centro turístico, en muchos edificios, eran edificios de billete. Entonces, la inteligencia que tienen, que es admirable la capacidad que tienen, no estoy admirando el robo, sino la capacidad para concretar, optaron por llevarse billetes viejos. por esto de la denominación en los billetes, que iban a ser fácilmente seguidos, y es que 3 toneladas de billetes, hermano. 3 toneladas de billetes.
2: 22 mil pesos por 30, ¿qué da?
0: Y se pusieron a contar, como aquí te conté.
2: Bueno, como 600 mil pesos o algo así.
0: ¿Qué hacemos con tanto? Y bueno, seamos candidatos a presidente. Entonces, ¿cómo fue el hartazgo de la plata que se llevaban, que se llevaron, que iban quedando billetes sueltos a lo largo de todo el túnel? Entonces, cuando entró el investigador, cuando dijeron, che, me parece que han robado en... Y allá fueron... Claro, me parece, se metieron por el túnel. La imagen, que es de secuencia real, va mostrando billetes desparramados por doquier. Por doquier. Y se llevaron 3 toneladas de billetes. ¿Cómo, Dani? No, pará. Mirá, 3 toneladas de billetes. 3 toneladas de billetes. Creo que equivalen, creo. Porque no tengo tantos datos. Creo que equivalen a 6 cajas de una camioneta abierta. ¿Sí? 6 cajas. Así que... Entonces, ¿qué hicieron los muchachos? Fueron a una concesionaria, ni bien concretaron el robo. En el mismo día en que terminaron las tareas, dijeron, ya está, basta, ya es suficiente. No nos va a alcanzar ni toda la vecindad para... Entonces fueron a una concesionaria cercana y compraron 12 vehículos. En los 12 vehículos invirtieron la suma de 1 millón de reales. Entonces, comenzaron a llenar los baúles de los 12. Es decir, sacaban un vehículo, iban a la casa con la fachada de la empresa que genera espacios verdes. Entraban en el vehículo, llenaban el baúl, se lo llevaban. Otro vehículo, y así, hasta completar las 12 unidades. Y como son delincuentes y sospechan entre ellos, lograron alquilar un camión mosquito. ¿Viste el camión mosquito que traslada autos? 0 kilómetros y no tan 0 kilómetros. Entonces, cargaron el camión con los vehículos. Y dentro de los vehículos, en los baúles, tapado. Entonces, chofer en ruta con el camión, le da ganas de ir al baño, ¿viste? Y va a una estación de servicio, detiene el camión en una ruta muy transitada, todo como la habitualidad lo muestra. Ingresa al baño, ya ahí en estación de servicio ve que por sobre una de las tapas de uno de los tantos baúles sobresale un billete. Y entonces, amigo, mire, fíjese porque hay unos billetes ahí que... No puede ser, sí, fíjese. Y viste, ya la sospecha era... Entonces el del Estado... Claro, porque el robo se había... Su información se había multiplicado por millones en todo Brasil y era la novela del momento. No, esto ocurrió hace 20 años, Dani, en el 2004, 2005. Entonces la estación de servicio da aviso a la policía y dice, mire, recién viene por acá y estaciona en la playa un camión mosquito que va con muchos autos y de uno de los baúles se ven unos billetes. Claro, y empezó la persecuta, bueno, no te lo voy a contar toda, ¿no? Lo detienen y, claro, hasta te das cuenta en la cara de los policías y los investigadores que se dan, nunca vieron tanta plata junta, ¿viste? Bueno, y así... Después sigue la búsqueda de los cómplices. No, el chofer del camión era un convidado de piedra. No había participado de... Quedó desligado del caso. Y después sigue la persecuta, ¿viste? Y van dando con... No recuperaron todo el dinero. No. Y 3 toneladas, ¿viste? 3 toneladas. Bueno. Insaciables los vagos. Insaciables con la plata los vagos. No diga vago, Nacuzzi. 22
2: mil pesos por 30.
0: ¿Cómo?
2: ¿Qué da? Bueno, como 600 mil pesos.
0: Claro, insaciable con el dinero. Lo que no iba en el camión mosquito lo llevaban a una vivienda. Entonces, por la investigación y... Te digo que el café La Turca se ha ido a la banquina con todo esto. Pero bueno, dale, ya estoy, ya estoy. ¿A quién querés que salude? Al Flaco Dávila, sí, lo saludo. Debe estar recaliente. ¿Sí? Hoy su auto debe estar a una temperatura de 60 grados sobre cero. Sí, fanático de Boca y el choreo de anoche, ¿qué queremos? Bueno, entonces los muchachos, los delincuentes en este robo del Banco Central en Brasil, el sobrante, que era una barbaridad, porque habían logrado poner algo en los baúles, los autos que iban en el camión Mosquito, van a un domicilio. Entonces, comienzan a rastrear líneas telefónicas de los, entre comillas, especialistas en robos, ¿viste? Porque dicen que los que se dedican a esto, así como son insaciables contando plata, son insaciables en sostener acciones delictivas. Es decir, hacen, descansan una temporada, vuelven, hacen, descansan una temporada y te digan lo que se dedican. Entonces interceptaron una llamada telefónica donde uno de los responsables del robo a la bóveda del Banco Central en Brasil, estaba en la dulce tarea de ir contando los billetes que tenían en esa vivienda para la distribución correspondiente. ¿Sí? Entonces, en una de las comunicaciones le dice él a una amiga, dice, conseguime urgente bandas elásticas, los elastiquines. Porque contaban y contaban y tenían que reunir fajos de billetes. Entonces la policía dice, bandas elásticas. Dice, ahí está, este ha de tener algo. Entonces hacen el seguimiento de la dama que va a una librería, compra 5 cajas de bandas elásticas. ¿Sí? Va, las deja en la puerta de ingreso a la vivienda. Una contraseña hace que ha dejado el paquete. Abren la puerta y cuando abren la puerta, irrumpe la policía, viste, con armas largas y... La cantidad de bolsas con billetes, con reales que había en la vivienda. Entraron a una habitación, pilas de bolsas. Parecía el depósito de una tienda de vestir. A otra habitación, pilas de bolsas. Y en una de las habitaciones, el orden, porque iban contando. Entonces iban separando fajos de billetes. Y en una hoja, en una lámina, ponían 5 fajos para Dani Campos. 5 fajos para Tony Nacuz. 5 fajos para Daniel Valdés. Le simplificaban el laburo a la policía porque en esos nombres y en esa lámina estaban los cómplices de semejante acción delictiva. Bueno, logran recuperar parte del dinero y a los 4 meses, porque los delincuentes quedaron con las venas así, inician otra excavación para otro banco. Antes... No estaban. Compran un edificio. Mirá vos, compran un edificio. Y estaban a 120 metros de la bóveda de ese banco. Y solo entraban hombres al edificio. Pero no salían. Entonces los vecinos dijeron, no entró uno, entró 50 personas, pero nunca salen. Entonces, bueno, se filtra el dato a la policía y otra vez. El allanamiento. Eran algunos integrantes de aquel robo a la bóveda del Banco Central de Brasil que tenían una vez más la tarea de... Vos no sabés la ingeniería del túnel. Nada, impresionante. Impresionante. Y quedaron a escasos 12 metros de la bóveda de ese banco que era otra vez el objetivo final de los delincuentes. Pero resumiendo. Son 3 capítulos. 3 capítulos. Es saltando y cabeceando. 3 capítulos. Resumiendo, que ya ni me acuerdo porque llegamos a esto, está contando plata. No recuperaron todo el dinero de aquellas famosas 3 toneladas. Recuperaron casi un 70% y en esa investigación lograron frustrar un nuevo robo a una nueva bóveda de otro banco en Brasil.
3: buen día para toda la gente.
2: Yo vengo de, en las mañanas cuando puedo, no te digo toda.
3: A la gente buen día. Lerelo, leilo. Lerelo, leilo. Lerelo,
0: leilo. Como tienen en cuenta, hace 20 años todavía están contando. 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Gracias, Sergito Manini, por entender el dolor que tenemos los hinchas de Boca de sentirnos recontra mil choreados en el partido de noche. Gracias, Sergito, muchas gracias. Gracias, Pablín, gracias por el mismo sentimiento. Plácido, muchas gracias también, muchas gracias. Hola, Tony, disculpe, usted empezó el relato de la serie de robo en Brasil porque habló de los hermanos Adorni. Ah, la cuenta de... Pará, era... Gracias, Beatriz, muchas gracias. Era 21 millones de pesos, dice el hermano Adorni, que es parte de la herencia que recibió, para justificar los movimientos dinerarios del hermano de Adorni. 21 millones de pesos. Hoy el dólar está promedio 1.450, promedio. Ponele que... Los 21 millones de pesos los haya recibido cuando el dólar estaba, ¿cuánto? 1.100. Lo ponemos ahí, 1.200. Cortamos camino entre 1.000 y 1.000. Bueno, a ver, ¿cuánto? ¿1.100 o 1.200? No va a cambiar mucho. A ver, dividido en 1.200, dale. Es decir que el hermano de Adorni recibió de herencia... $17,500. A ver, le demos una mano. No son 17, son 20 mil. Sí, trepemos un poquito. 20 mil.

del papá y de un departamento. Y si el hermano dice que solo a él le pasaron, a no ser que Manuel haya cuenteado también el hermano. ¡Qué rica manera! ¡Ay, por favor! Bueno, finalmente el hermano Adorni presentó declaración jurada y todos están frotando las manos, esperando que Manuel presente la declaración jurada.

Tony, ¿cómo me conoces, Tonito? Estoy recontra mil caliente. Y después ellos, los gallinas, dicen que a nosotros nos ayudan. Por favor, Tony. Por favor. Ay, ay, ay. Pero ¿sabes qué, Tony? Vamos a jugar y vamos a ganarle a la Católica. Y vamos a pasar, Tony. Quédate tranquilo, dice el flaco Daniel Enrique Dávila Simoneta, que dice, mandale saludos a mi tocayo Daniel. Bueno, no solo por nombre, sino por el estado sentimental que tienen. Dani Campos está recontra mil enamorado. Y el flaco Daniel Enrique Dávila Simoneta, recontra mil enamorado. Y bueno, hermano, qué lindo vivir ese estadio del amor, del enamoramiento, de los pagaritos, de la mariposa. Qué lindo. Ay, qué lindo.

una vez más, Luis Caputo dijo que Javier Milei ganará por paliza en primera vuelta las elecciones en el 2027. Los especialistas dicen que al momento de votar influye enormemente el bolsillo del ciudadano. Y la proyección que hace Luis Caputo es que desde junio 2026 en adelante, la Argentina va a ser un parque de Disney. Sí, bueno, es lo que dice Luis Caputo, hermano. Yo te estoy simplemente informando. No tengo nada que ver. ¿Que yo qué? No, ¿qué voy a hacer yo, libertario? Por favor, Dani, no.

Héroe del barrio, qué lindo. Jornada de miércoles, te cuento. Esta jornada, de acuerdo a lo que señala la página del SMN, tiene una ensalada de aquellas, climatológicamente hablando. ¿Habrá sol? Sí. ¿Habrá nubes? Sí. ¿Habrá brisas? Sí. ¿De dónde las brisas? Del sur. La máxima para hoy prevista en 18, sin probabilidad de lluvias. La especulación es que esta jornada va a ser más fresca que la jornada de ayer martes.

de miércoles, donde ya se van conociendo detalles de lo que será la celebración patria. Recuerden que esta semana tiene fin de semana largo, donde tenemos el lunes 25 de mayo. Lunes, la fecha patria más celebrada. Pensar que en algunos ámbitos buscan que pase de largo esta celebración. Y no. Vamos con embanderar los domicilios, las vidrieras. Vamos con embanderar las calles. Vamos luciendo la alegría de un nuevo... de un nuevo acto sentido y celebrado, pero por toda la comunidad, no solamente por los participantes que son del ámbito gubernamental, municipal, del ámbito militar y demás. Vamos todos, recuerden, el próximo lunes 25 de mayo, qué lindo, la fecha patria más celebrada en la República Argentina.

finalizó la presencia de efectivos de la justicia en el Naranjal. ¿Recuerdan el campo aquel donde fue visto por última vez el chiquitín Loan en Corrientes? Y se conoció la versión que surgió de los mismos funcionarios judiciales presentes en el lugar, que el recorrido por el Naranjal les ha permitido fortalecer la idea de que al chiquitín Loan se lo llevaron del lugar. Porque siempre está la otra versión, que cayó a una laguna, que fue enterrado en un sector cercano a la vivienda donde compartieron el último almuerzo. Bueno, los funcionarios judiciales señalan que se ha fortalecido la idea de que el chiquitín Loan fue llevado del lugar.

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0: Café a la Turca. La trilogía diaria de las 7, 13 y 21. No es habitual molestarlo, sumarlo, tenerlo a Ítalo Fabio Garbi promediando la semana, pero la producción, Mariana Sarena mediante, Dani Campus con complicidad con Mariana Sarena, llámelo a Fabit. Él es más frío, más profesional que usted para explicar. Bueno, está bien. Abrazos, hermano.
1: Ya, ¿cómo te va, Tony? Buen día. ¿Estás enojado?
0: No, estoy recaliente.
1: ¿Estás con bronca?
0: No, estoy recaliente.
1: Y yo no quise decir la palabra esa, pero bueno. Sí, me río porque son las cosas que pasan. El fútbol tiene estas cosas. Lamentablemente ayer le tocó sufrirlas a Boca. Yo creo que ayer le pasaron factura. ¿Qué sé yo? Habrá sido algo anterior del árbitro. Pero fue muy evidente que el gol de Cruzeiro hubo una mano. Y si vos a esa mano no la cobrás, me parece que la mano del gol de Boca tampoco la tenés que cobrar.
0: ¿Del segundo gol?
1: Del gol de Mentiel.
0: Sí.
1: El último gol. Claro,
0: sí. No, a mí, te voy a hacer...
1: Estoy de acuerdo con los jugadores de Boca. Utilizó distintos criterios para una jugada similar.
0: Te voy a hacer,
1: Porque ninguno de los dos, si bien es cierto, ninguno de los dos lleva el brazo extendido. El argumento que dio el árbitro del gol de Cruzeiro es que el brazo iba en la posición natural. Sí, bárbaro, iba en la posición natural, pero la pelota le quedó al jugador de Cruzeiro.
0: Sí, claro.
1: Incluyó en la jugada, le quedó al jugador de Cruzeiro y el jugador de Cruzeiro que lo puede hacer el centro.
0: Sí.
1: Y me van a decir, y bueno, y el gol de Boca tampoco lleva el brazo extendido, lleva el brazo casi pegado. Él intenta cubrir el espacio para que un compañero llegue, la pelota le pegue en la mano, pero no lleva el brazo extendido. Es decir, que es la misma situación. Y aquí también le queda un jugador de Boca, pero bueno, son circunstancias que el árbitro, creo, utilizó distinta vara, creo que lo superó el ambiente, creo que quiso ser en algún momento más papista que el Papa, y el VAR no lo ayudó tampoco, ¿no?
0: Sí. Te voy a ser franco.
1: Porque el VAR te puede influir, el VAR te muestra la jugada y decide el árbitro, pero el VAR antes le está diciendo al árbitro, mira, para mí fue mano, pero no fue una mano intencional, fue una cuestión, la mano no está separada, no gana un amplio volumen, pero son las cosas del fútbol, ¿no? Y después hubo una otra mano también en el área, al final, sobre el final del partido, después del gol que le anula.
0: Sí.
1: Una mano del argentino, de Romero, que jugaba para el equipo, y tampoco la acordó, pero bueno, ni siquiera lo llamó el VAR ahí.
0: Sí.
1: De entender de que el jugador de Boca lo había empujado, qué sé yo, pero bueno, somos circunstancias de un partido que hace que todo termine como terminó, teniendo en cuenta que Boca ahora va a tener que ganar el último partido para clasificar.
0: Sí.
1: Con 4 puntos Boca clasificado. Con 4 puntos Boca estaba adentro, segundo, aunque sea, pero clasificado. Ayer escuchaba un comentario de un periodista de Buenos Aires que decía, dice, pero no es lo mismo clasificar primero que segundo, porque segundo te toca con un primero te toca con un segundo de otro grupo. No es así. Se arma una tabla. En realidad sí es así. Los 8 primeros juegan con los 8 segundos, pero se arma una tabla. El mejor primero, que hasta ahora es Central, juega con el peor de los segundos, ¿sí? Y después se arma una tabla general, los 8 terminada la primera fase, y se arma de esa manera. Primero contra el segundo, pero el mejor primero contra el peor de los segundos. El segundo contra el séptimo, el tercero contra el cuarto, y el tercero contra el sexto, y juegan después los 2 cuartos entre sí.
0: Yo entiendo la producción de Mariana Sarena y la insistencia de Dani Campus, porque soy franco como siempre. Hacía una pila de años que no me sentía robado en el fútbol. Mirá cuánta calentura acumulo.
1: Me imaginé, no, sí. Fue una circunstancia de un partido más de fútbol. Y esto esto no es de todos los días, pero es muy común en el fútbol, Tony. Es muy común que tengamos diferentes puntos de vista para analizar una jugada. Ahora, lo que a mí poderosamente me llama la atención es que, teniendo toda la tecnología, yo te lo acepto, o lo aceptaría a este tipo de errores cuando no había VAR. Pero hoy, con toda la tecnología en tus manos, con un cuerpo de 2 árbitros más, un cuarto árbitro y el árbitro principal, que es el que decide al final de cuentas, entiendo que te dejan las dudas, ¿no? Y por ahí poder pensar que te están metiendo la mano en el bolsillo, pero pero bueno, yo no creo que sea así, que me imagino que es una mala noche del árbitro, que cuando esté viendo las repeticiones se va a dar cuenta que se equivocó. Pero claro, ya está todo terminado, ya manche precio, Boca empató, la gente se enojó, la gente le cantaba movete Boca, movete, cuando iban 1-1.
0: Sí.
1: Y no perdió el partido porque lo salió el arquero.
0: Sí. Sí,
1: así
0: sí.
1: Como entiendo que el primer gol tiene culpa el arquero porque estaba muy separado el primer palo.
0: Claro, también entiendo que... el primer palo, esto me lo enseñó usted como gran arquero, el primer palo es del arquero siempre.
1: Claro, el chico estaba bien ubicado, pero cuando veo que la pelota pasó, él tiene que dar un paso al costado para cuidar más el palo.
0: Sí.
1: Se lo metieron por el primer palo.
0: Sí.
1: A ver, yo pienso así, yo alguna vez jugué al arco y más o menos te das cuenta de cómo es la historia, por ahí uno mira, no sabe nada, pero para mí el arquero tiene en el gol tuvo un error, cometió un error de ubicación y después lo salvó en ese mano a mano que fue impresionante. Cuando el hombre iba solo, ya no había quien lo parara. Creo que a Boca le faltó ayer mayor profundidad. Tiene un jugador que a mí me encanta, que ha aparecido ahora, que es el chico Aranda, que es un jugadorazo. Si vos pones atención, las pelotas que él tiene, muy raro que pierda alguna, que no le saque provecho, pero aparte, con la calidad que el pibe resuelve las situaciones.
0: Sí.
1: O con un taco, o con un par de gambetas, o con un giro y dejando dos hombres mirándose entre ellos. Un jugador extraordinario, que me parece que en un futuro muy cercano va a ser titular en la selección argentina, no me cabe ninguna duda, porque le dio la calidad, ¿no? Pero bueno, por ahí los cambios fueron tarde. Yo hubiese puesto otro jugador para abrir la cancha antes, lo hubiese puesto antes a Ceballos. Ahora la gente se equivoca a Ceballos, como se puede equivocar cualquiera. De 5 jugadas le salen una mal o dos mal, la gente lo silba. Es muy difícil, es muy complicado manejar las situaciones cuando ya el partido está encaminado y ya el reloj se juega en contra. Me parece que ayer Boca se siente perjudicada, está bien, pero no es el fin del mundo. Todo sigue en la mano de Boca y los partidos continúan. Un partido más y de local contra la Universidad de Chile, que le ganó en Chile y le ganó bien.
0: Sí.
1: Le ganó Boca, bien le ganó.
0: Sí, señor.
1: Y creo
0: sí,
1: que Boca
0: señor.
1: Tiene para dar más todavía. Creo que tiene para dar más. Por ahí hay algunas cosas que no me gustan de sus zagueros, que juegan demasiado a la primera intención. Y cuando vos jugás a la primera intención, corres el riesgo de que el delantero con una amague te deje pagando. Vaya el delantero de cara al arco o de cara al área, pero en general creo que ayer no lo supo ganar y tampoco tuvo fortuna.
0: Sí, vos sabés que como bien futbolero que sos, me sigo preguntando por qué Jiménez juega en Boca. Vos sabés que le busco y
1: porque cuando debutó hizo un par de goles y después hizo otro par de goles, pero yo creo que hay jugadores que son para equipos grandes y jugadores que son más para equipos chicos. Jugadores, por ejemplo, fíjate Salas en River. Todos dicen, lo trajimos a Salas como solución. Pero si vos te pones a analizar, Racing juega con espacio. Racing juega no presionando arriba. Racing te presiona en la mitad de la cancha y te sale de contra con espacio. Y allí Salas era bárbaro. Y el último gol en la Copa Libertad, en la Copa Sudamericana, Salas con espacio, le metió el cuerpo, lo sacó al defensor y le hizo el gol por arriba al arquero. El River, que presiona arriba, Salas no tiene espacio. Entonces, no es un muchacho echado de técnica. No tiene tantas capacidades. Entonces... le cuesta mucho, sin espacio le cuesta un montón porque es más fuerte, más delantero de chocar, de ir a imponer su fortaleza y su velocidad.
0: Le mando un abrazo y el cariño de siempre, notable Ítalo Fabio Garbi.
1: Un abrazo Tony.
0: Chao hermano, chao, gracias. El querido, el notable, el reconocido Ítalo Fabio Garbi.

0: saben que el gobierno norteamericano descalificó los archivos de los ovnis. Es decir, todo lo que, debemos entenderlo así, todo lo que el gobierno yanqui, a través de su historia, supo y sabe de los ovnis, bueno, descalificó los archivos, desclasificó, perdón, corrijo la palabra, los archivos, y ahora es todo de público conocimiento. Si tenés ganas de ir, hurgar, leer. Y Javier Milei habló de los ovnis. Es decir, parece que lo que hablan o se comenta en el norte debe encontrar eco inmediato en la Argentina. Parece, digo. Allá se movieron los mercados, acá trepó el riesgo país, se tumbaron las acciones. A la vieja frase, estornudan en Brasil y acá nos resfriamos. Ahora todo es comparativo con Estados Unidos. Bueno, ¿qué dijo Milei?
1: ¿Qué pasa si de repente llega un marciano a la Argentina? ¿No? Digamos, ¿cómo sería el ejercicio? Y el marciano quiere saber cómo está la Argentina. Bueno, puede, en primer lugar, ver la política desde los hechos, ¿no? O sea, lo concreto, los datos duros. Entonces, para ver qué medidas se está tomando y los resultados, ¿qué hace? Mira el boletín oficial y mira básicamente los números. Cuando hace eso dice, bueno, pero esta reconstrucción de este país es maravillosa, este país está en el camino que en 30 años va a ser una de las principales potencias mundiales. Bueno, ese es un ejercicio. El otro ejercicio se pone a mirar la televisión y a leer los diarios. Seguramente cree que estamos a punto de entrar en el peor de los infiernos. Creo que nunca en la historia se produjo una divergencia tan grande entre lo que dicen los medios y los datos.
0: Bien, ahí está, ¿eh? La opinión de tu presidente, mi presidente, nuestro presidente Javier Milei y la llegada de los marcianos. Ha estado calmo en esa expresión. Obviamente arremetió otra vez contra el mundo comunicacional. Digo, sí, el marciano llega a ver los diarios, escucha radio, ver televisión. Es distinto a la realidad. 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

0: Aparece Roberto en los mensajes en el 264-442-7536. Tony, interesante y atrapante la historia al robo de la bóveda del Banco Central de Brasil. El nombre...
1: ¿Cómo el nombre?
0: Ah, el nombre de... Claro, el nombre de la serie. Claro. El mayor robo a Brasil. O el mayor robo en Brasil. Es así. Pero pero apenas ponga robo en Brasil, ya sabes, en la plataforma correspondiente, se te va a disparar la imagen. El famoso choreo de los... Yo no puedo, no entra en mí la cantidad. 3 toneladas de billetes de la bóveda del Banco Central de Brasil. Hola, Adolfo. Abrazos, amigo. Hola, Lucas. Ya bien despierto. Vamos, Luquitas. Vamos, vamos, Luquitas. Vamos. El domingo, la finalísima. River, Belgrano, Belgrano, River. Hoy está la decisión de AFA de determinar a qué medio de comunicación acredita para la finalísima del fútbol. River, Belgrano, Belgrano, River en el Kempes de Córdoba.

Señor Tony, con todo respeto, creo que su Boca perdió la clasificación en Ecuador. Un equipo que piensa en grande no puede perder aquel partido. ¿Sabe qué? No se ha sabido construir un plantel. Tampoco la solución es Macri. Gracias, Oscarcito, muy amable. Oscar Quiroga, en la audiencia de Antena 1.

Libertaria, Javier Milei respaldó a Martín Menem en la pelea con Santiago Caputo. Una muy buena para los jubilados que tienen sentencia a favor. Esos jubilados que tienen sentencia a favor dejarán de pagar ganancias porque Arca ya no apelará a ningún fallo que involucre esa medida.

Ya fueron rescatados los 5 cuerpos de los buceadores profesionales que murieron en una de las tantas cuevas subterráneas que hay en Maldivas. Maldivas es la isla que atrapa a buceadores por corales, cuevas subterráneas y demás. Los especialistas en buceo creen entender que los buceadores muertos en las profundidades más abajo de los 50 metros sufrieron el efecto Venturi. ¿Cuál es el efecto Venturi? Es el efecto que generan las cuevas subterráneas en que la fuerza de las corrientes internas succionan todo lo que hay en derredor. Es como que el agua en la bañera, pones tapón, cargas agua, retiras tapón y por el desagote va con fuerza succionando el agua que hay en superficie. Ese efecto Venturi es lo que habría llevado a los buceadores a perder la vida, porque ellos estaban equipados y preparados para lograr una profundidad no mayor a 50 metros. Y sus cuerpos han sido hallados en una profundidad de 70 metros.

Las automotrices, aprovecha Dani, las automotrices siguen bajando sensiblemente el precio de los autos 0 kilómetros. Hay automotrices que han bajado hasta un 26% el valor de los vehículos. Hay descuentos de hasta casi 13 millones de pesos en la lista comparativa de finales de abril, comienzos de mayo a esta fecha. Descuento hasta casi 13 millones. Escuchá, pelado, por ejemplo, la chata, pelado, que costaba 97 millones de pesos. No te voy a dar la marca porque si no después comercial viene y va a querer que yo pague esta publicidad. Aquella chata que valía 0 kilómetros 97 millones de pesos, hoy vale 85. Che, qué fácil que baja, ¿no? ¿Cuánto le bajamos? Y vieja, poné los 100 gramos de mortadela a 1000 pesos. Te doy un ejemplo. Y la chata que hace, voy a bajar a 13 palos. Pero bueno, ahí está la guerra de las automotrices.

Por ejemplo, una SUV fabricada en Brasil, bueno, te lo digo, marca Volkswagen, costaba 50 palos, hoy 37. Mira, buche, bajar otro ese palo. Ah, yo no sabía que Nibus era un modelo de la marca alemana. Han bajado el precio del Nibus un 23%.

0: 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Y volvemos, gracias.
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0: Razón tenías, Dani, razón tenías cuando me acercabas a la inquietud ayer, me acercabas por teléfono, me enviabas un mensaje ayer por la tarde noche respecto al fallecimiento de otra mujer dentro de un departamento. ¿Te acuerdas que contamos lo ocurrido en Avenida Alem, a pasitos de Mariano Moreno, lo ocurrido en Alem y Pedro Valdivia en el complejo de departamentos? Y ahora, y por eso insisto que estabas en lo cierto, aquí en General Hacha, frente a la plaza. General Hacha entre 9 de julio y Brasil. También el hallazgo de una mujer fallecida. En circunstancias que busca determinar la policía y la justicia cómo es que ocurrió el desenlace. Lo que sí, casi señalan que no hubo participación de personas ajenas a la vivienda. Es decir, no hubo participación de terceros, como se dice habitualmente, ¿sí? Entonces, ahí nos quedamos, ¿sí? Pero bueno, quería decir que estabas absolutamente en lo cierto. Comenzamos a irnos, Dani, ¿sí? ¿Le parece? Hoy miércoles, corrijan, acuso, hoy miércoles. 20 de mayo, en la semana de mayo, hoy 20, se celebra a San Bernardino de Siena. Bernardino, destacado sacerdote y misionero franciscano. También se celebra el día de la Bienaventurada Virgen María, fecha dedicada a honrar a la Madre de Jesús. Ah, mira vos qué detalle, gracias Igna, muy amable. En la Argentina se celebra la creación del Museo Naval de la Nación en el año 1892. Se recuerda al gobernador Juan Ramírez de Velasco, que fundó la ciudad de La Rioja, escuchá viejo lobo, en 1599. Este párrafo para vos y para el flaco Daniel Enrique Dávila Simonet. Escuchá. Es el día de las cartas de amor. Lo que pasa es que vos sos de la nueva generación, cartas no existen, solo chat, solo WhatsApp, solo Instagram, solo las redes sociales, pero la carta de amor, qué lindo. Es el Día Mundial de las Cartas de Amor. Qué impresionante. Me encantó. Sí, yo sí guardo cartas de amor, Dani. Sí. ¿Cómo? Y ella, mi amada, la autora de todas esas cartas. Sí. Es el Día Mundial de las Abejas. Es el Día Mundial de la Metrología. No, venís con cartas de amor.
1: Si la voz de un cantor te pone triste.
0: No, pará, cierro y vamos con él, ¿sí? ¿Te parece? Porque si no voy a estar pisándolo y es casi una falta de respeto. Pará. Es el Día Internacional de los Ensayos Clínicos. Es el Día Internacional del Síndrome de Williams. ¿Qué nos queda? Que es el Día Internacional de la Enfermedad de Behçet. ¿Y qué más? ¿Listo? Quedamos ahí y nos vamos así con versiones que enamoran. ¿Te parece? Dale. Audiencia toda. No le haga caso a Nacuzzi, no es viernes, es miércoles, ¿eh? Por ahí el inconsciente me jugó en contra, ¿viste? Con esto de llegar a transitar el viernes para ya ingresar en el fin de semana largo y celebrar la fecha patria, el 25, con locro, con empanada, con sopaipilla, con churros, con chocolate caliente de la casita de chocolate, con mate cocido. ¡Oh, qué lindo! Audiencia toda, que seamos felices, que disfrutemos en familia, que reine la paz. Ya saben, familia que reza unida, permanece unida, y como siempre le decimos sí a la vida, pero a toda vida. Y vale decirlo del comienzo del café. La moto que está en la vereda no está a la venta. No insistan, por favor. Porque han vuelto, han tocado timbre, han comprado pues otra vez y está a la venta la moto. Pero qué sé yo, si por ahí aparece un novio de esos enamorados a propósito. Y que paguen lo que no vale, sino mucho más. Chao, audiencia, gracias.

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1: En este miércoles recemos con el Evangelio según San Juan, en el nombre del Padre, y del Hijo, y del Espíritu Santo. Jesús levantó los ojos al cielo y oró diciendo: Padre Santo, cuida en tu nombre a aquellos que me diste, para que sean uno como nosotros. Mientras estaba con ellos, cuidaba en tu nombre a los que me diste. Yo los protegía y no se perdió ninguno de ellos, excepto el que debía perderse para que se cumpliera la Escritura. Pero ahora voy a ti y digo esto hablando en el mundo, para que mi gozo sea el de ellos y su gozo sea perfecto. Yo les comuniqué tu palabra y el mundo los odió porque ellos no son del mundo, como tampoco yo soy del mundo. No te pido que los saques del mundo, sino que los preserves del maligno. Ellos no son del mundo, como tampoco yo soy del mundo. Conságralos en la verdad. Tu palabra es verdad. Así como tú me enviaste al mundo, yo también los envío al mundo. Por ellos me consagro, para que también ellos sean consagrados en la verdad. Palabra del Señor.

¿No es casualidad que antes de ascender a los cielos, antes de partir, mostrándose a todos sus discípulos, reuniéndolos en el lugar donde se habían conocido, en esa montaña de Galilea, no es casualidad que antes de partir, según el Evangelio del domingo, Jesús les dijo: vayan por el mundo y anuncien el Evangelio, vayan por el mundo y bauticen en el nombre del Padre y del Hijo y del Espíritu Santo, y enséñenles a cumplir todo lo que yo les he mandado. El doble mandato de Jesús, el de hacer hijos de Dios, el de introducir en la vida de la Iglesia, por medio de un sacramento, por medio de un signo visible que es el agua, a todos los hijos dispersos por el mundo que necesitan ser abrazados por la misericordia del Padre. Y por otro lado, también enseñar los mandamientos de Dios, enseñar el nuevo mandamiento del amor, lo que Él hizo por nosotros. Ese es el doble mandato, la doble misión de la Iglesia, la tuya y la mía. También ir por el mundo, aunque ahora parece que no podemos. ¿Cómo que no? Nosotros sí podemos, de alguna manera, hacer entender a otros, no a la fuerza, por supuesto, sino mostrándoles con nuestro amor, con nuestra alegría, con nuestra forma de vivir, hacerle comprender a los demás, animarlos a sumarse a esta corriente de amor en la cual Jesús nos introdujo cuando se entregó por nosotros y estando ahora sentado a la derecha del Padre, intercediendo por nosotros, por vos y por mí. Vos también estás llamado a ir por el mundo, a tu propio mundo, simbólicamente. Vos también estás llamada a ayudar a otros a que comprendan que el amor de Dios lo abarca todo, todos los corazones y todos los tiempos. Algo del Evangelio de hoy también es oración de Jesús que nos puede llenar de gozo el alma y animarnos a rezar también de esa manera. Qué lindo es pensar que Jesús se animó a orar en voz alta, que se animó a rezar frente a sus discípulos y que de esta manera abrió su corazón, se dio a conocer para que mi gozo sea el de ellos y su gozo sea perfecto. Y de esta manera logró abrir los corazones de sus amigos, los discípulos. Podríamos decir que en estos evangelios, en estas oraciones tan bellas de Jesús, Él se animó a descubrir sus sentimientos. No tuvo vergüenza de decir lo que sentía y pensaba, y eso nos ayuda muchísimo a vos y a mí. Por un lado, porque de ese modo conocemos lo que pensó, lo que piensa el mismísimo Dios de nosotros y qué piensa Él sobre el

mismo, aunque solo podemos saberlo de manera limitada. De esa manera tenemos la llave del corazón de Jesús, del Padre y del Espíritu, y podremos conocerlo cada día más. Por otro lado, nos ayuda también a abrir nuestro corazón al mismo Jesús y también a los demás cuando es necesario, cuando necesitamos descubrir nosotros mismos qué es lo que sentimos mediante nuestras propias palabras. A veces nos cuesta muchísimo rezar frente a otros, rezamos lo que sabemos de memoria, pero abrir el corazón, qué difícil que es, ¿no? Y qué lindo que es al mismo tiempo, y qué bien nos haría aprender esto de Jesús. Esa noche, Él pidió por sus amigos, pidió por nosotros, por vos y por mí, para que el Padre nos proteja del maligno, de aquel que quiere apartarnos siempre del camino de la verdad y del amor. Por eso Jesús rogó para que nos consagre en la verdad, no para sacarnos de este mundo, sino para que nos libre de la mentalidad de este mundo apartado de su Padre. Podemos hablar del mundo en dos sentidos, o por lo menos Juan el Evangelista habla en dos sentidos. Por un lado, el mundo como creación de Dios, consecuencia y objeto de su amor, aquello que Él ama, el mundo que Él creó, el universo, podríamos decir, con todo lo que tiene el universo. Y por otro lado, el mundo en el sentido negativo, como todo aquello que está en el mundo, pero no quiere pertenecer a su Creador, reniega de su Padre. Por eso Jesús dice que nosotros somos del mundo, o sea que estamos en este lugar, en esta creación que Él nos regaló, pero de alguna manera no somos de este mundo, no somos para este mundo. Estamos creados para la vida eterna y el mundo lo dio, dice. Estamos de paso en este mundo que podemos ver con nuestros ojos y sentir con nuestros sentidos. Estamos en el mundo, nacimos en este mundo, pero nuestra mentalidad y corazón no deben ser para servir al modo de pensar de este mundo, sino para servirlo al Señor. Fuimos creados y salvados para librarnos de las ataduras del mundo que no quiere amar a Dios, que lo rechaza, sino que quiere hacer de este mundo su propio mundo, olvidándose que es del Padre. Son muchas las cosas que podemos meditar a partir de esta oración tan linda, pero prefiero que oremos como Jesús oró, que pidamos para nosotros lo que Jesús pidió para nosotros, que deseemos lo mismo que Él deseó para nosotros, que nuestros deseos sean los de Él, que nuestros anhelos sean los de Dios, que nuestras búsquedas sean las de Él, que nuestra misión sea la misma que la del Maestro. Así como tú me enviaste al mundo, yo también los envío al mundo. No nos olvidemos que nacimos en este mundo, pero no debemos mimetizarnos con él. No debemos parecernos a la mentalidad de este mundo. Somos para el mundo que viene también. Nuestro corazón, como dice San Pablo, tiene que estar puesto en las cosas del cielo. Consagrémonos a la verdad, al amor. Dejémonos llenar por las palabras de Jesús, con sus palabras que son amor y verdad, y nos lanzan y nos invitan a amar como Él ama, a poder experimentar la alegría de saber que Él habita en nuestro corazón y nos impulsa a hacer cosas que, si fuéramos solo de este mundo, no podríamos hacer. Que tengamos un buen día y que la bendición de Dios, que es Padre misericordioso, Hijo y Espíritu Santo, descienda sobre nuestros corazones y permanezca para siempre.

0: Juan 17, del 11 al 19, que sean uno. Y aparece el término cuida. Recuerdo lo de Mateo cuando habla del trigo y la cizaña, en donde dice que cuando la cizaña brotó en medio del trigo, los siervos les preguntaron: Señor, ¿no sembraste buena semilla? El Señor dijo: Eso lo hizo un enemigo. El Señor dijo: No corten la cizaña, porque pueden cortar el trigo. Dejen que ambos crezcan juntos, porque puede que por darles con la doctrina a alguien, lastimemos a un trigo. Hay veces que entramos en esta actitud de ser adoctrinadores más que evangelizadores, porque nos puede parecer una cizaña, una persona, porque no comparto lo que piensa. Y esto nos pasa como iglesia, en donde por querer marcar terreno terminamos corriendo a los propios creyentes. Hoy Jesús nos vuelve a pedir unidad. Ya pasaron más de 2000 años y seguimos peleando entre nosotros o mostrando diferencias más que unidad en la fe. Y aparece el término protegía. Una de las preguntas más importantes que uno debe hacerse en su vida es: ¿soy quien quiero ser? Porque en esta vida, que nos cuesta muchísimo el camino de la felicidad, que alguien tenga la capacidad de mirar hacia adentro sin sentir vergüenza de lo que encuentra, es un gran logro de trabajar en su interior. Por eso no dejes de mirarte, porque hay un Dios que te acompaña y, como diría San Agustín, nos hiciste Señor para ti y nuestros corazones no descansan hasta llegar a ti. Y aparecen por último, preserves. Siempre le pido a Dios que me saque el legalismo, el fariseo que habita en mí. Y voy aprendiendo a escuchar más a la gente sin reparo, sin juzgar. Hasta creo que cada vez ofrezco menos consejo, porque ya no lo ofrezco hasta que me lo piden. Voy aprendiendo con los años que no me toca a mí convencer a los demás de que ellos están equivocados y yo en lo correcto. No es tarea tuya ni tarea mía cambiar de vida a nadie, porque ni vos ni yo somos el Espíritu Santo. Incluso aprendí en estos años de ser sacerdote, cura, que uno puede ser arrogante, porque nos creemos hasta dueños de la verdad. Conocemos a una pareja que está junta sin casarse, o alguien que hizo un pecado o está en pecado, y lo primero que hacemos es decirle lo que Dios piensa, y siempre hablamos del pecado, olvidándonos de hablar de lo primero que es ámense los unos a los otros. En lugar de hablar del amor, hablamos de lo que no puede. En vez de hablar de la gracia, hablamos del pecado. En vez de hablar de la misericordia, hablamos del infierno. Es como que nos hemos detenido a hablar mucho de la condena más que del cielo. Hasta a mí me molesta que hablen de mí y de mi vida personal. Cuando la gente me dice: Ay, vos, Luis, no deberías hablar así, debes vestirte de esta manera, como cura no deberías actuar de esta manera, y etcétera, etcétera, etcétera. Cuando el pecado, mira, cuando el pecado se vuelve más importante que el pecador, es que estamos olvidando lo que sucedió en la resurrección. No podemos simular amor en la iglesia, no podemos tener el síndrome del vendedor de comercio o de tienda. El vendedor no te quiere ayudar, sino que te quiere vender. Porque la gente sabe cuando no es amada, sino que quiere vender el evangelio. Y eso es manipular, eso es hipocresía. Por eso en este camino a Pentecostés, pedirle a Dios, pidámosle a Dios que te haga recordar el amor que nos tiene, que nos quite las ganas de juzgar como iglesia a los demás y que nos ayude a recordar que somos una iglesia que acompaña a los que son juzgados por los demás. Te bendiga Dios Todopoderoso, Padre, Hijo y Espíritu Santo. Hasta el cielo no paramos y
1: Querida
0: algo bueno está por
1: familia,
0: venir.
1: queridos hermanos, hoy tenemos Hechos de los Apóstoles, capítulo 20, versos 28 al 38, en el que la palabra de Dios nos enseña a orar por nuestros obispos, aquellos hermanos que el Espíritu Santo constituyó en favor de su pueblo, del pueblo que Jesús compró con su propia sangre. Qué bonito es rezar por aquellos maestros que nos enseñan la palabra. Palabra de poder, palabra de vida. Qué bonito también realizar obras buenas. San Pablo nos enseñará hoy que él, trabajando de día y de noche, con lágrimas, enseñó el poder de la palabra, la presencia de Jesús y la bondad del corazón de Cristo. Y así dirá que hay más alegría en dar que en recibir. Hay más alegría en darte, dar tu tiempo, dar hasta hacer el esfuerzo que en que te regalen y en que recibas. Qué bonita esta claridad de la palabra de Dios que hace de cada cristiano un misionero que lleva ese mensaje de donación, donarte, hacer de tu vida una ofrenda al Señor. Que Dios te bendiga a ti y a tu familia, que Dios bendiga tu trabajo, que Dios bendiga todas las posibilidades que tengas de hablar del corazón amantísimo de Jesús. En el nombre del Padre y del Hijo y del Espíritu Santo.

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¿Cuántas veces, no sabes cuántas veces, me pregunté pensando por qué se está callando? ¿Por qué no quiere hablar? ¿Por qué no grita? 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

0: Son las 5 de la tarde en un pago de leyendas. A esta hora el ombú se saca el poncho violeta y lo tiende sobre el piso curtido de la tranquera. No pasa una virazón. El patio se recalienta con un brasero en malbones prendido, no bien clarea, ande las ponedoras van a pintarse la cresta y cuasi siempre murmuran su rosario las abejas. El rancho es de palo a pique. Parece que hue carreta, porque en todavía se ve entre los yuyos dos ruedas. Una es la boca del pozo y la otra la manguera. Dicen que tuito era dulce. El aire, el techo y la dueña. Una viejita muy blanca que dejó viuda la guerra con 4 hijos varones y se echó esa cruz a cuesta. Sus manos son un milagro de amor, porque sale de ellas tibio el pan del amasijo, tibia la leche que ordeña, blanco de espuma el mantel en el altar de la mesa, donde esas manos bendicen la caridad de la cena con la hostia de la luna azulando la cumbrera. Esas manos de la madre sacan calor de la rueca para entibiar 4 pichones que desplumó la pobreza. Esas manos de la madre con 10 palitos sin fuerza van haciendo 4 gauchos al rigor de potro y sierra. Si alguna vez se enojó con un gurí, siempre ella, antes de cerrar la noche, le dio su mano derecha para que él se la besase con un perdóneme. Perdóneme, vieja. Nunca pudo dormirse con un hijo en penitencia. Y una tarde, el más muchacho, estando solo con ella, olvida la ley de Dios. Levanta un puño y golpea el pecho de aquella madre que es una santa de buena, y ahí nomás monta caballo dejándola caída en tierra. A la oración, cuando vuelven los 4 para la cena, está el fogón apagado y hay un frío de tapera. ¡Mamá! Naide responde. Temblando ya la campean, pero como buscan a la altura el corazón, no la encuentran, porque la madre está allí, en el piso, pero muerta. Los 4 mozos de luto al campo santo la llevan. Pesaba tan poco en vida y ahora no pueden con ella. Dueblan por las 4 puntas aquel pañolito de tierra, caen las flores de yuyo, se santiguan y la dejan. Al otro día un paisano al pasar por allí cerca les dice que a la finada le quedó una mano afuera. ¿Cómo? Los 4 hermanos se miran y ninguno malicea. Vuelven, cubren la sepultura y pa' mejor proteger la rodean con un corralito de piedra. Pero esa tarde un paisano, al pasar con su carreta, les dice que vio otra vez la mano a flor de tierra. Entonces al más muchacho le habló al oído la conciencia, porque se puso de rodillas en el corralito de piedra, dobló la frente y llorando dijo: perdóneme. perdóneme, vieja. Cubrió de besos la mano, después la cubrió de tierra, y como salía solo para perdonar esa ofensa, desde la tarde del beso ya descansó bajo tierra, y nadie más vio la mano de esa madrecita buena que nunca pudo dormirse con un hijo en penitencia.
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1: Bonito, muy buen día, excelente semana, la Virgen los protege.

Buenas, buenas, buenas, buenas, buenas, buen día, buenas tardes, buenas noches. Ya saben, la trilogía diaria, unos cuantos minutos después de las 7, después de las 13, después de las 21, pasan las mejores familias, miren, pásenla. Cuando uno anda de carrete, el cuerpo no reacciona como cuando uno anda descansado. Entonces, apaga despertador, vuelve a sonar, vuelve a apagarlo, vuelve a sonar y lo tira a la mierda. Entonces, pero aquí estamos, en el Café Express. ¿Cómo le va, Dani Campus? Abrazos, gracias por estar ahí. Señores, señoras, jóvenes, no tan jóvenes, desde los estudios Dante Oscar Gómez Castro.

Jornada de jueves, pleno corazón de la semana de mayo. Ayer soñaba encontrarme en derredor de la Plaza 25 de Mayo con la cocina de campaña del regimiento preparando un exquisito chocolate caliente o un fenomenal mate cocido con las bienvenidas semitas, algún churro. Pero soñaba, digo, qué lindo sería en la semana de mayo representar todas estas acciones que tienen que ver con el mundo propio de nuestra naciente. Pero felizmente me encontré con la banda de música de la Policía de San Juan, que a diario, ocurrió el lunes, el martes, ayer, imagino que hoy también, a diario, haciendo disfrutar de los sanjuaninos de distintas creaciones musicales respecto a la semana de mayo. Pero sigo soñando con el chocolate y con el mate cocido, porque, viste, tiene que ver con... Bueno, ya sé que vos sos partidario del mate cocido, Dani, ya lo sé, yo también. Pero viste que con estas temperaturas ciertamente bajas, un chocolatito, mi amigo, ¿y cómo le decís que no? Otro chocolatito, amigo, ¿y cómo le decís que no? En la semana de mayo, sí, al locro, a sopaipillas, a la carbonada, a lo que se te ocurra. Bienvenidos todos.

Café a la Turca, temporada 28. Calle Entre Ríos 733 Sur. En esta jornada de jueves, la señora Nube, que no va a ser una sino varias, señoras nubes, serán protagonistas de esta jornada. El señor Sol será un actor de reparto. Las brisas estarán para cuando las llamen. Brisas del sur, del este, del oeste, del norte, pero muy suaves. La máxima para hoy, de acuerdo a lo que señala la página del SMN, está entregando una máxima de 17 grados. Hay que darle ¡ah! Buena onda, buena onda. Buena onda, buena onda. Abrazos, millonarios. Sergito Manini. Ya está, terminó, deja de cortar clavos. Finalmente River encontró un agónico empate, pero empate al fin, que lo mantiene absolutamente, absolutamente con vida en la Sudamericana. Ayer fui al supermercado. Y lo que pasa, Dani, que River jugó mayoría de suplentes. Y claro, porque juega la finalísima con Belgrano el próximo domingo en Córdoba. Entonces, bueno, apostó por los suplentes. Sufrió más de lo esperado, perdía 1-0, terminaba el partido y una vez más, en la agonía del partido, River encontró premio a su insistencia. El 1-1, enfrentando al gran Bragantino.

0: aún con el empate agónico, pero punto al fin, River se mantiene líder del grupo H con 11 unidades. El gol millonario, un tal Lautaro Pereira, un pibe, un purrete, ¿eh?, en este equipo de emergencia de River en Copa Sudamericana.
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0: A full, está la interna libertaria. Parece ser que al presidente le han pateado el tablero y está demorando más de lo imaginable en reubicar las fichas. La interna libertaria, el fenomenal dolor de cabeza de Javier Milei. Aunque hay que reconocer algo que por ahí le viene bien a Javier Milei. Esta interna libertaria que se está divulgando por arriba y por abajo ha desviado, al menos por ahora, el tema Adorni. El señor Adorni, que ha manifestado, pícaro él, que va a presentar su declaración jurada una semana antes de que arranque el Mundial. Vivo. Y claro, y arranca el Mundial, es como que se apaga todo y solo queda encendida la lucecita del Mundial. Pícaro, ¿no? Pícaro don Adorni.

actualmente la zona de Wall Street trasciende, informativamente hablando, por el movimiento de los mercados, el mundo financiero. Pero ayer un vehículo se incendió y explotó en el distrito financiero de Manhattan, cerca de la icónica estatua del toro de Wall Street. Al menos hasta ahora no hay ningún indicio que señale que fue un hecho intencional.

0: Hay una película que se llama El Ángel de la Muerte, basada en hechos reales. El Ángel de la Muerte relata la tristísima historia de familiares internados en distintos hospitales, donde siempre coincidía la presencia de un mismo enfermero. Ese enfermero, hijo de Cuca, disfrutaba inyectar en los sueros de los pacientes que estaban conectados al suministro de suero una sustancia que hacía que a las 12, 15 horas el organismo colapsase por coma diabético y no había tratamiento, ni reacción, ni atención urgente, por más que estuviesen internados, para recuperarlos y sostenerlos con vida. El Ángel de la Muerte. Este hijo de Cuca, que siempre trabajaba de noche, aprovechaba el horario nocturno, donde disminuye sensiblemente la presencia de personal de la salud en cualquier nosocomio, sea privado, público, inyectaba esa sustancia en los sueros, generando el fallecimiento del paciente. Como el hospital o la clínica privada, cada vez que moría un paciente, se iniciaba el protocolo del por qué. Si era un paciente que estaba en plena recuperación, que estaba a horas o días de dar el alta y terminaba muriendo. Esas investigaciones demostraron, sí, hechos reales, Dani. Esas investigaciones demostraron que el enfermero sustraía medicación en forma clandestina, no autorizada, para inyectar a los pacientes. ¿Hasta ahí se entendió? Cuando el nosocomio entendía que las medicaciones eran sustraídas y evadía todo control interno, lo despedían al enfermero, porque era el sospechado. Pero nunca lograban determinar el grado de culpabilidad y o responsabilidad del enfermero en las sustancias que inyectaba. Hasta que, transcurrido 4 o 5 años, en un nosocomio, una enfermera que había logrado simpatía interesante con el enfermero, usted me entiende, ¿no? Ella, muy encariñada con los pacientes que se estaban recuperando fenomenalmente, comenzaron a morir justo ante la llegada de este enfermero que había conseguido ese trabajo. Bueno, se las hago corta. Gracias a la enfermera que casi vivía en el hospital para intentar determinar por qué, se logró desbaratar a este hijo de Cuca, que en su historial solo declaró que había matado a 29 pacientes. La especulación de las autoridades del FBI es que habría llegado a la cifra de 400 pacientes. No, mira, cuando te sientes a verla, El Ángel de la Muerte, se te estruja todo. ¿Por qué cuento esto? Porque en una clínica, aparentemente de trabajo ilegal, murió un paciente que estaba próximo a ser dado de alta porque le inyectaron algo. Esto en Capital Federal. Le inyectan, no saben qué, y muere a los 15 minutos. Esta es la famosa Clínica Trucha Argentina Salud. ¿Por qué trucha? Porque todos los médicos eran falsos. Ah, mamita mía. Mamita, vos no sabés el tema entre familiares y personal de la clínica. Golpizas por doquier, broncas por... Y hermano. Bueno, ¿Qué llevó a determinar la falsedad de quienes trabajaban ahí, precisamente el fallecimiento repentino de ese paciente? Así que ahora hay toda una investigación para saber el grado de responsabilidad y o culpabilidad o no de esos, entre comillas, profesionales tras el fallecimiento de algunos pacientes en esa clínica Argentina Salud. Esto es fruto de la falta de control de las autoridades sanitarias. Esto es fruto de la desesperación de nosotros, los ciudadanos, de recibir una atención médica cuando los menos tienen cobertura y los más están desesperados por una atención médica. Pero mirá vos, Argentina Salud. Bajo ese nombre operaban estos, entre comillas, meditruchos, y la furia se desató por el fallecimiento de pacientes.
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0: Ah, me decís que repita. Se llama El Ángel de la Muerte. Es producción extranjera. Sí. Es una película promedio 2 horas dura. No, no es serie, es película, Dani. Y está basada en hechos reales. Aquella enfermera que descubrió la trama aún está con vida, vive con sus hijas y disfruta de sus nietos. No, al hijo de Cuca del enfermero le dieron perpetua. Y en la acumulación de las perpetuas, porque, mira, de Bolú no tenía nada, lamentablemente, ¿no? Para lo bueno y para lo malo. Porque, asesorado por abogados, si él delataba 30 o más pacientes fallecidos, inmediatamente la pena de muerte. Entonces, solo se estacionó en 29, con nombres y apellidos. Y la condena, 407 años de cárcel. ¡Suba, suba, suba! 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Café a la Turca, temporada 28. San Lorenzo, fenomenal empate en Brasil ante el Santos de Neymar. 2-2. A propósito de Neymar, una lesión lo postergó del partido y encendió alarmas en Ancelotti, el DT de Brasil. Abrazo a Ricardo Zoé Ortiz. Abrazo, Ricardo.
2: Abrazo, Antonio Salomón Lacuzzi. Buen día.
0: Qué bueno reencontrarlo en el aire de la radio. Gracias por estar ahí.
2: No, por favor, gracias a ustedes.
0: ¿Por quién va a votar usted?
2: ¿En dónde?
0: En la elección presidencial, gubernamental, municipal.
2: No, hay que ver primero cuál va a ser la ley, o cuál va a ser la ley electoral que va a regir, porque ahora parece que las PASO van a existir, no va a haber posibilidades de dejar sin efecto la ley de PASO, que se fue sancionada en el año 2011.
0: Sí, pero discúlpeme, las PASO para las presidenciales.
2: Claro, y hay que ver si la provincia adhiere o no.
0: Y ahí va a estar la pulseada de los diputados pejotistas que tienen mayoría.
2: Sí, pero aquí se consigue, con diálogo y demás, se va a conseguir una mayoría por uno o por otro caso.
0: ¿Le parece?
2: Sí, me parece.
0: Ahora, las PASO no eliminan las internas.
2: No eliminan las internas, es simplemente que para tener las PASO es para ordenar la interna y además con una base del 3, del 4%, tiene que sacar las PASO para poder ir a la general.
0: Ah, no, pero perdóneme, y si estoy orinando fuera del tarro, hágamelo saber. Si yo en el partido Ortiz hago interna, tranquilamente con el candidato que resulte de esa interna voy a la general.
2: Exactamente. Sí, no, sí. No.
0: ¿Cómo que no?
2: Sí. Lo que pasa es que en su momento, en el año 2011, en la presidencia de Cristina Fernández de Kirchner, se sancionó por mayoría, que tenía en ese momento el PJ, se sancionó la ley de paso. Pero antes siempre hubo interna. La primera interna fue en el año 88, cuando fue Menem Duhalde, Cafiero de la Sota. Y posteriormente, recordemos la que se hizo en el prepaso con el Pilo Bordón, con Chacho Álvarez, cuál era presidente, candidato a presidente y vicepresidente. En el 2003 no hubo paso, porque no existía en ese momento, y el Partido Justicialista fue con tres candidatos, fue con Menem, fue con Néstor Kirchner y fue con Adolfo Rodríguez A. Pero siempre hubo interna.
0: No, está bien. Pero en esta oportunidad, ¿dónde se discute el tema de las PASO, importa más la interna que las PASO?
2: Exactamente, lo que pasa es que las PASO, el que va a tener el gasto de todo lo que sea la logística, es el Estado.
0: Claro.
2: Mientras que la interna va a tener que ser del partido.
0: Claro, o del candidato mismo.
2: El candidato mismo, que tendrá que ser solventado por su sponsor, los que apoyen su candidatura, como hace en Estados Unidos.
0: Qué elegante que es usted. Cada sponsor ha de apoyar a su candidato. Qué elegante que es usted.
2: Y sí, como es en Estados Unidos, que después se tiene que...
0: Está bien. Mire, ¿cómo será de elegante que usted mismo se ha tentado y vamos a cambiar, porque si no, nos vamos al barranco con usted en esta explicación? Porque si hay algo que sobra en la política es plata.
2: Y sí, pero lo que pasa es que sobra, pero ahora va a haber que aclararlo. O por lo menos esa es la intención. Habrá que ver.
0: Ay. Qué divino. Me encontré con el diputado, con el diputado mandato cumplido, Gualberto Allende, y me reflejó su enorme preocupación por la eterna interna del PJ local.
2: Pero va a seguir, igual que va a seguir la interna del PJ Nacional, por una razón muy simple. Mientras Cristina Fernández de Kirchner considere que ella es dueña del Partido Justicialista, va a seguir la viendo interna. Como en su momento ella creyó de que era el Estado, porque inclusive, acordémonos que en el año 2015 no entregó los atributos del poder a Mauricio Macri.
0: Sí. Ahí lo tiene usted. Entonces, ahí lo tiene usted al despreciado Mauricio Macri, que ya logra el 11% de adhesión.
2: Sí. Y Mauricio Macri y Patricia Burles se han reunido. Y es el problema que está teniendo hoy la hermana del presidente, el jefe, como le dice.
0: Y lo que pasa es que Patricia Burrich y Victoria Villarroel son las mujeres más tentadoras del voto en la República Argentina.
2: Sí, y por eso digo que más allá de las diferencias que tuvieron y de irse del partido y todo, Patricia Bullrich, de vuelta, se ha reunido con Macri, porque el acuerdo con Milei, de Milei con Patricia Bullrich, quien lo hizo fue la hermana del presidente con Mauricio Macri.
0: Sí, señor. Sí. Bueno, recuerde aquella noche de domingo, cuando la desesperada Karina Milei le habló a Macri diciéndole: venite porque el loco se baja de la elección.
2: Exactamente, cuando perdió las PASO.
0: Claro. No, cuando perdió en primera vuelta.
2: Perdón, cuando perdió en primera vuelta con
0: Massa.
2: Sergio Massa.
0: Su gran amigo.
2: No, tuve varias discusiones con él porque él en el gobierno de Eduardo Duhalde fue era el presidente, el interventor del ANSES en
0: claro,
2: ese momento.
0: Claro.
2: Y no nos quería pagar la deuda que tenían con San Juan por la obra social de los jubilados.
0: Sí, señor. Sí, señor.
2: Y estaba él y el ex vicepresidente condenado y demás, Amado Vudú.
0: Sí.
2: Eran los dos que estaban en el ANSES.
0: Qué parejita, ¿no?
2: Sí, y en el ANSES estaban ellos. Y en el PAMI estaba Horacio Rodríguez Larreta.
0: Ah, el pelado, claro.
2: Que fue uno de los culpables que dicen que terminó con el suicidio del doctor René Favaloro.
0: Sí, señor. Sí, sí, sí, sí. Claro, porque el escrito de René Favaloro, que dejó antes de suicidarse, hablaba de su fortaleza para no aceptar la corrupción y poder cobrar las deudas, y así terminó.
2: Exactamente.
0: No, si cuando usted logra hurgar en la historia, son muy pocas las figuritas que no se repiten.
2: No, son muy pocas, por no decir, terminan rápidamente, hacen un bollón y cuenta nueve y vuelvan a ser.
0: Usted cuando dijo que la señora Cristina Fernández de Kirchner se siente dueña del PJ, me vengo a San Juan, ¿quién se siente dueño del PJ?
2: Aquí sí. No hay ninguno.
0: No, ¿quién se siente? No es que quién es, sino quién se siente

0: y ver si posteriormente ese que es el, se siente dueño, si es elegido o no, el interna, en paso, en lo que sea, si va a ser aceptado por la ciudadanía. Hay que ver.
1: Ah, obvio, obvio. Por eso yo le hablaba quién se siente, no quién es, sino quién se siente. Bueno, vio, no cambian las figuritas.
0: No, no, no. Este, del 83 este, hasta ahora vamos a llevar 43 años de democracia y siguen, no cambian, siguen sumándose más.
1: Le mando un abrazo, cuídese, por favor.
0: Mire, hay otro problema, ya hace como 2 meses y medio lo hablamos acá este, en Antena 1, que iban a empezar los problemas en la interna, que va a ser atroz, va a ser peor que la interna que hubo en su momento cuando Horacio Rodríguez Larreta y Patricia Bullrich se creían que ya eran presidentes. Y es en La Libertad Avanza.
1: Ah, sí, sí, sí.
0: Va a ser terrorífico y ya el grupo rojo, lo, como le quieran llamar, ya no creen que Milei tenga que ir a la reelección porque no creen que pueda ganar.
1: Mire, depende a quién le pregunta, porque si le pregunta a Luis Caputo, dice que en junio comienza Disney Argentina.
0: Sí, ya viene diciendo que Disney Argentina, pero la Disney Argentina es para este, los grandes empresarios que están haciendo negocios, como los que han comprado Trencener, con los que Hidrovía y demás. Pero la gente de a pie, el común de la gente, el que sube en tren y que tiene que tomar tres medios de transporte en Buenos Aires, la gente que no cobra, no llega al 1.200.000 pesos, una familia. Y bueno, esa gente no tiene ningún de Irlandia. Lo que pasa es que se ve que el ministro Caputo no se cose, no ve lo que está pasando. Entonces, como todos se han hecho eco de empezar a insultar al periodismo, y bueno, el periodismo es culpable de mostrar la sentencia.
1: Ahora sí lo tengo que abrazar con fuerza. Cuídese, Ricardo, hasta luego.
0: Hasta luego, Antonio. Feliz fin de semana. Vamos a festejar el 25 de mayo.
1: Sí, señor, con chocolate, mate cocido, un buen vino patero, ricas empanadas. Chao, amigo, hasta luego.
0: Hasta luego, Antonio.
1: Gracias, muy amable. Ahí pasó Ricardo Zoé Ortiz en el aire de Antena 1.
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Prevalecen las nubes, habrá algo de sol, abundantes brisas de distintas direcciones, la máxima 17. Mañana viernes, la máxima 15 grados. Sin viento, sin lluvias, con mayor sol. El sábado, la máxima 15. Sin viento, sin lluvias, parcialmente nublado. El domingo, la máxima 18, con brisas del sur. Y el lunes, fecha patria, 25 de mayo. Celebraciones por doquier, la máxima 19. Prevalece el sol y las brisas serán del noroeste.

Mirá vos al Dibu Martínez, campeón de la UEFA Champions League. Mirá vos al pibe Buendía, también argentino, campeón en la Champions. Bueno, el Dibu ya saben, arquero titular de la selección argentina. Mientras que el pibe Buendía viene pidiendo pista hace rato, digo en la selección argentina.

0: La novela del mercado. Dybala a Boca. Dybala renueva con la Roma. Román Riquelme se hace el distraído ante el interés de la familia Dybala de volver a la Argentina. Ahí está la novela del mercado.
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0: El uruguayo Naitán Nández le ha hecho saber a Boca de su interés de volver al fútbol argentino. Anoche volvió Armani al arco de River tras la expulsión del pibe Beltrán en el anterior partido. Estudiantes perdió 1-0 y se decide su suerte en el último partido.

Ahí está, mirá vos, el Salomón dice que yo dije UEFA Champions League, el Europa League. Gracias, Salomón, gracias por la corrección. En buena hora que estás en sintonía, ¿eh? Así que es la Europa League. Bien, bien corregido, Salomón, a tiempo, así se está atento. Bien, bien, bien. Abrazo, Salomón.

Bueno, tras distintas conversaciones, consensos y demás, desde el ámbito de la legislatura asoma lo siguiente, y es que tras el despacho favorable se busca aprobar el convenio Línea de Cosecha, Acarreo y Elaboración 2026 celebrado entre el gobierno y el Banco de San Juan. El objetivo de este acuerdo consiste en la implementación de un mecanismo especial de bonificación de la tasa de interés a cargo de la provincia en los créditos que sean otorgados por Banco San Juan de acuerdo a su capacidad prestable en el marco de la siguiente línea de crédito conforme las condiciones que se detallan en la cláusula correspondiente. Los beneficiarios serán las personas humanas o jurídicas que desarrollen su actividad en la provincia de San Juan. Viñateros, paseros, fábrica de mosto concentrado, bodegas embotelladoras, trasladistas, productores e industriales olivícolas, pistachos y de tomate para la industria, así como otras actividades agroindustriales, siendo cliente o no de Banco San Juan. En este sentido, las partes, gobierno y banco, acuerdan que el banco otorgará crédito en el marco de la línea de cosecha, acarreo y elaboración 2026 hasta la suma de 7 mil millones de pesos, 7 mil millones de pesos, y que la provincia concederá a los beneficiarios de la línea una bonificación en la tasa de interés aplicable, la que consistirá en la asunción del 20%, la que la provincia deberá pagar al banco. Las partes acuerdan que el presente convenio estará en vigencia y será plenamente operativo desde la fecha de suscripción por las partes mencionadas, gobierno-banco, sin perjuicio de que ambas partes se comprometen a integrar y obtener las conformidades y actos administrativos correspondientes y necesarios para que lo acordado en el convenio sea plenamente exigible para ellos. Entonces volvemos, las partes acuerdan otorgar créditos en este marco de cosecha, acarreo y elaboración 2026 por la suma de 7 mil millones de pesos. Y la provincia concederá a los beneficiarios una bonificación en la tasa del 20%.

Claro, ante la corrección de Salomón nos hace recordar que la finalísima, la Champions, es el 30 de mayo, PSG con el Arsenal, el flamante campeón de la Premier League. Es decir, juega el campeón de la Liga de Francia y el campeón de la Premier League. PSG-Arsenal, la finalísima de la Champions.

0: Oportunamente el gobierno de la provincia informó que los haberes correspondientes para los trabajadores de la administración pública estarán disponibles el 30 de mayo con el incremento del 2%.
1: Sigo viendo aquel momento, se desvaneció, desapareció.
0: Los números así lo indican. En abril hubo exportaciones récord por 8.900 millones de dólares y se alcanzó un superávit de 2.700 millones de dólares. Récord histórico.

0: se sostienen las protestas, los bloqueos y los enfrentamientos en Bolivia. Crece la presión al gobierno.
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0: Comportamiento del dólar, dólar blue, 1430.
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0: Dólar oficial, 1420. Dólar MEP, 1437. El dólar contado con liqui, 1488. Dólar tarjeta, 1846.

0: cambio de voto en los diputados mendocinos permitió avanzar con la media sanción a la ley de zona fría. Esos mismos diputados habían votado contrario hace 5 años.
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0: Parece que se ha reencauzado el diálogo entre Estados Unidos e Irán. Digo parece, porque viste, es el mundo de la guerra. Lo que es ahora en el minuto siguiente es totalmente distinto. Por eso digo, parece que se ha reencauzado.

El drama se desató en Malargüe, provincia de Mendoza, donde un camión cisterna, los que transportan combustible, explotó, quitándole la vida a dos personas.

El ex legislador Ramiro Marra apuntó contra Karina Milei en la interna libertaria. Y vos sabés que tocar a la hermana del presidente es ingresar en un túnel sin fin. ¿Eh? Pero bueno, hay quienes se atreven.

0: cinco buzos que encontraron la muerte en las cavernas subterráneas en Maldivas habrían estado usando equipamiento no lo suficientemente sofisticado para descender a profundidades a más de 50 metros. ¿Cómo quieres
1: que me aclare? ¿Qué pasa si de repente llega un marciano a la Argentina? ¿No? Digamos, ¿cómo sería el ejercicio?
0: Dale, dale.
1: Y el marciano quiere saber cómo está la Argentina.
0: ¿Y entonces?
1: Bueno, puede en primer lugar ver la política desde los hechos, ¿no? O sea, lo concreto, los datos duros. Entonces, para ver qué medidas se está tomando y los resultados, ¿qué hace? Mira el boletín oficial y mira básicamente los números. Cuando hace eso dice, bueno, pero esta reconstrucción de este país es maravillosa, este país está en el camino que en 30 años va a ser una de las principales potencias mundiales. Bueno, ese es un ejercicio. El otro ejercicio se pone a mirar la televisión y a leer los diarios.
0: Ah, menos mal que no habló de la radio. Menos mal, menos mal. Chiche Hellblum, el histórico periodista, conductor, animador, continúa internado tras haber sufrido un accidente doméstico. Claro, en la expresión accidente doméstico recordó lo ocurrido con Brandoni, que tuvo un accidente doméstico y después el fatal desenlace. En el caso de Chiche Hellblum, han hecho saber que efectivamente sufrió un accidente doméstico, pero que se encuentra absolutamente lúcido y en uso pleno de sus facultades. Y como dice Igna, feliz día para todos. Gracias, gracias Igna, gracias. Hoy, 21 de mayo, se celebra a San Cristóbal Magallanes, sacerdote presbítero. En la Argentina se recuerda durante la semana de mayo que una multitud de hombres, liderados por Domingo French y Antonio Beruti, ocupan la Plaza de Mayo para exigir formalmente la convocatoria de un cabildo abierto. Una suerte de torraga en la Plaza 25. Se celebra el Día del Registrador Inmobiliario. Es el Día Mundial de la Protección de la Lactancia Materna. Es el Día Mundial de la Diversidad Cultural para el Diálogo y el Desarrollo. Es el Día Mundial de la Meditación. Ah, me encanta. Me encanta la meditación. Qué bueno, qué bueno. Es el Día Mundial de la... sobre la concientización sobre la accesibilidad. Teresita Sandra, es el Día Internacional del Té. Mira vos, del té. ¿Usted le entra al té? Y a mí, ahí nomás. Yo prefiero el mate cocido, pero bueno. No. El Día Internacional del Té. Ay, ay, ay. En algunos bares y restaurantes de Chile, la infusión es obsequio de la casa. Sí. Un buen detalle, por cierto. Y cuando el comensal ve que es gratis, dice, ¿podría ser un vino? No. ¿Qué le pasa, mi amigo? La infusión. Dani, abrazos. Nos vamos a meditar. Que seamos felices, que disfrutemos en familia, que reine la paz, ya saben. Familia que reza unida, permanece unida. Y como siempre decimos, sí a la vida, pero a toda vida.

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1: Este jueves recemos con el Evangelio según San Juan, en el nombre del Padre y del Hijo y del Espíritu Santo. Jesús levantó los ojos al cielo y oró diciendo: Padre Santo, no ruego solamente por ellos, sino también por los que gracias a su palabra creerán en mí. Que todos sean uno como tú, Padre, estás en mí y yo en ti. Que también ellos sean uno en nosotros, para que el mundo crea que tú me enviaste. Yo les he dado la gloria que tú me diste, para que sean uno como nosotros somos uno, yo en ellos y tú en mí, para que sean perfectamente uno y el mundo conozca que tú me has enviado, y que yo los amé como tú me amaste. Padre, quiero que los que tú me diste estén conmigo donde yo esté, para que contemplen la gloria que me has dado, porque ya me amabas antes de la creación del mundo. Padre justo, el mundo no te ha conocido, pero yo te conocí, y ellos reconocieron que tú me enviaste. Les di a conocer tu nombre, y se lo seguiré dando a conocer, para que el amor con que tú me amaste esté en ellos, y yo también esté en ellos. Palabra del Señor.

Es lindo meterse en la escena, hace bien meterse en las escenas del Evangelio. Meterse es, digamos que poner más el corazón, poner más en juego los sentidos, tratar de imaginar lo que estamos leyendo. Es difícil, es verdad. Se necesita tiempo, esfuerzo, constancia, paciencia, pero hace muy bien. Vale la pena que lo intentemos alguna vez. Es lo que recomiendan muchos santos en sus métodos de oración, especialmente San Ignacio de Loyola. Es como grabar la imagen en el corazón para siempre, grabar más que nada, como decir así, la película, que no se borra más, es indeleble, como pasa con las fotos viejas que al sacarlas quedaban en los rollos como escondidas y después tenían que ir a revelarse, ¿te acordás? ¿Te acordás? Si naciste en el siglo pasado, como yo y como tantos, pero bueno. De alguna manera, cuando rezamos en serio con el Evangelio, si hacemos el esfuerzo de pensar y sentir que estamos en ese lugar, en ese momento, escuchando esas palabras, viendo lo que se veía, tocando lo que había, gustando y oliendo de alguna manera, es como revivirlo. Es, de algún modo, como sacar una foto del pasado y traerla al presente. Ayuda a archivar la imagen, las palabras, y poder revivirlas en algún momento, y al revivirlo es como que se revela otra vez, se nos muestra algo nuevo que no estábamos viendo hasta el momento. Y eso pasa con el Evangelio, es palabra viva, es palabra que se revela, se muestra a cada instante en miles y miles de corazones oyentes ahora, en este momento, dispersos a lo largo y ancho de esta bendita tierra que Dios Padre nos regaló. Por eso hay que hacer el esfuerzo de meterse en esa escena. No es ser un espectador más, no sirve, sino no hay que mirar de afuera, no leerla así nomás, sino imaginarla. Es un paso más que puede darse. ¿Pensaste en eso alguna vez? ¿Pensaste en eso alguna vez? ¿Pensaste que en este momento somos miles y miles que estamos intentando escuchar las palabras de Jesús a través de tantos sacerdotes que predican día a día? Da ánimo pensar en eso, saber que no estamos solos y que Jesús piensa en nosotros y pide por nosotros, como se ve claro en algo del Evangelio de hoy. Saber que somos uno con Él, con el Padre, y que eso desea Jesús, que seamos uno con Él, es lo que nos da ánimo para seguir siempre. Que el amor con que se aman el Padre y el Hijo sea el mismo amor con el que nos amemos nosotros. No tomamos a veces conciencia de esta maravilla. Hoy sabemos que las comunicaciones permiten muchísimas cosas, entre tantas, que palpemos esto que hoy estoy diciendo más claramente. Si estamos con el corazón despierto y no solo conectado a un celular, eso permite que de alguna manera nos sintamos uno. ¿Cuántas personas se están sintiendo solas? Personas que no pueden salir, que están tristes, como solas, abandonadas, y la tecnología los hace sentir uno, ¿no? ¿Cuántas personas hay así? Una vez me acuerdo, me pasó algo que me hizo experimentar lo que dice algo del Evangelio de hoy. Me llegó un mensaje de WhatsApp de un número desconocido, un número extranjero. Era un mensaje que después de leerlo me di cuenta era un sacerdote que estaba en Irak, en Bagdad. Yo no lo conocía, pero me llenó de alegría. Es un sacerdote que estaba en Medio Oriente viviendo en carne propia las persecuciones hacia tantos hermanos nuestros cristianos que son como nosotros, como vos y yo. Me agradecía por los audios del Evangelio, por este apostolado que Dios de alguna manera me encomendó hacer, y por otro lado me pedía un favor. Me pidió que si podía le grabo un mensaje de audio o de video, y si era posible con mi comunidad parroquial para los cristianos perseguidos en Medio Oriente. Fue algo tan providencial, tan increíble, que no dudé ni un minuto. Justo en mi parroquia, en ese momento estábamos de misión, terminando unos días de misión por el barrio, y era el día de la visitación de la Virgen María. Todo justo, todo providencial, todo calculado. Después de la misa de cierre de la misión, pudimos grabarles, junto con muchos fieles de mi parroquia y varios misioneros, un mensaje de esperanza, y le cantamos la salve Regina a nuestros hermanos de Medio Oriente, que sufren el odio y la crueldad por el solo hecho de amar a Jesús, de ser cristianos. Todo un testimonio para nosotros, para vos y para mí, que muchas veces
Por ahí tenemos miedo y vergüenza de decir lo que somos, en lugares donde no nos persiguen. Fue un regalo del Padre del Cielo para todos. Fue un volver a sentir que somos uno y que cada día más tenemos que ser uno con Jesús y entre nosotros. Fue un revivir en carne propia esta escena del Evangelio de hoy, en la que Jesús rezó por nosotros, por todos los que creemos gracias al testimonio de los apóstoles. ¿Te imaginas a Jesús rezando por nosotros, para que seamos uno, para que dejemos tanta división, para que nos amemos como Él nos amó, para que gracias al mensaje de unidad ayudemos a que otros crean también en Él? ¿Te imaginas ahora miles de cristianos perseguidos que necesitan de nuestra oración, pero que al mismo tiempo seguramente también rezan por nosotros? ¿Nos damos cuenta de que la oración une y nos hace sentir uno con el Padre, el Hijo y el Espíritu Santo? Intentemos hoy meternos en esta maravillosa escena del Evangelio. Imaginemos a Jesús rezando por cada uno de nosotros para que seamos uno. Hoy imaginemos también que hay miles de hermanos que necesitan de nuestra fuerza, de nuestra oración, de que nos sintamos uno para que el mundo crea. Que tengamos un buen día y que la bendición de Dios, que es Padre misericordioso, Hijo y Espíritu Santo, descienda sobre nuestros corazones y permanezca para siempre.

0: Juan 17 del 20 al 26, creerán en mí. Y aparece el término levantó. Y es importante que también recuerdes que tu proceso interno es producto de tus situaciones externas. Leí algo de la medicina china que me llamó mucho la atención. Para la medicina china, todo está en cinco órganos. El hígado, que es la vista, pero es la ira, porque todo entra por los cinco sentidos. El riñón es el miedo, es el oído, y sale por la uretra. El pulmón es la tristeza, es la nariz, el olfato y la piel. Por eso cuando estamos tristes nos da gripe. El vaso es el pensamiento con el estómago y el corazón es la lengua, la alegría, la cara, porque es el primer órgano que se desarrolla en el embrión. Todo lo recibimos por los cinco sentidos. Pero todo se va grabando emocionalmente. El cuerpo se convierte en la mente cuando habla el pasado. Y ahí entra el creerán, porque Dios vino a tu vida y a tu historia, porque te ama así, sabe de lo que viviste, sabe de lo que sufriste. Pero Dios cree en ti y por ende vos también tenés que creer en Él. Hay veces que creemos que seremos felices cuando tenga pareja, cuando me reciba, cuando me case, cuando me compre una casa, pero como diría Freud, el destino de toda ilusión es la desilusión. Porque si nos ilusionamos de que seremos felices, cuando tengamos tal cosa, nos vamos a desilusionar mucho. La oportunidad que te da Dios es hoy de ser feliz. Y por ende, creyendo en Él, se puede hacer todo más fácil. Por último, amaste. Creo que cuando uno siente el amor de Dios en su vida, te cambia todo. Sana todo ese interior golpeado que tenemos. Cuando sabemos que hay alguien que nos ama, nos da seguridad de vivir y ganas de vivir. Por eso poner ese gusto a la vida, porque cuando se vive la vida, le encuentra el gusto al vivir. Y eso es sabiduría. Sabiduría es el don de saber vivir. Te bendiga Dios Todopoderoso, Padre, Hijo y Espíritu Santo. Hasta el cielo no paramos. Y algo bueno está por venir. Que Dios te bendiga.
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2: Esta canción la escribí para un músico que conocí en el Parque del Retiro, un parque que hay en Madrid, así que toca para mí.

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2: Listo, muy buen día, excelente semana, la Virgen los protege. Abrazo.

Buenas, buenas, buenas, buenas, buenas, buen día, buenas tardes, buenas noches. Ya saben, la trilogía diaria, unos cuantos minutos después de las 7, después de las 13 y después de las 21. Pasan las mejores familias, miren, pasan las... Cuando uno anda de carrete, el cuerpo no reacciona como cuando uno anda descansado. Entonces, apaga despertador, vuelve a sonar, vuelve a apagarlo, vuelve a sonar, vuelve a sonar y lo tira a la mierda. Entonces, pero aquí estamos, en el Café Express. ¿Cómo le va, Dani Campus? Abrazos, gracias por estar ahí. Señores, señoras, jóvenes, no tan jóvenes, desde los estudios Dante Oscar Gómez Castro.

Jornada de jueves, pleno corazón de la semana de mayo. Ayer soñaba encontrarme en derredor de la Plaza 25 de Mayo con la cocina de campaña del regimiento preparando un exquisito chocolate caliente o un fenomenal mate cocido con las bienvenidas semitas, algún churro. Pero soñaba, digo, qué lindo sería en la semana de mayo representar todas estas acciones que tienen que ver con el mundo propio de nuestra naciente. Pero felizmente me encontré con la banda de música de la policía de San Juan, que a diario, ocurrió el lunes, el martes, ayer, imagino que hoy también, a diario, haciendo disfrutar de los sanjuaninos de distintas creaciones musicales respecto a la semana de mayo. Pero sigo soñando con el chocolate y con el mate cocido, porque, viste, tiene que ver con... Bueno, ya sé que vos sos partidario del mate cocido, Dani, ya lo sé, yo también. Pero viste que con estas temperaturas ciertamente bajas, un chocolatito, mi amigo, ¿y cómo le decís que no? Otro chocolatito, amigo, ¿y cómo le decís que no? En la semana de mayo, sí, al locro, a sopaipillas, a la carbonada, a lo que se te ocurra. Bienvenidos todos.

Café a la Turca, temporada 28. Calle Entre Ríos 733 Sur. En esta jornada de jueves, la señora Nube, que no va a ser una sino varias señoras nubes, serán protagonistas de esta jornada. El señor Sol será un actor de reparto. Las brisas estarán para cuando las llamen. Brisas del sur, del este, del oeste, del norte, pero muy suaves. La máxima para hoy, de acuerdo a lo que señala la página del SMN, está entregando una máxima de 17 grados. Buena onda, buena onda. Abrazos millonarios. Sergito Manini. Ya está, terminó, deja de cortar clavos. Finalmente River encontró un agónico empate, pero empate al fin, que lo mantiene absolutamente, absolutamente con vida en la Sudamericana. Ayer fui al supermercado. Y lo que pasa, Dani, que River jugó mayoría de suplentes. Y claro, porque juega la finalísima con Belgrano el próximo domingo en Córdoba. Entonces, bueno, apostó por los suplentes. Sufrió más de lo esperado, perdía 1-0, terminaba el partido y una vez más, en la agonía del partido, River encontró premio a su insistencia. El 1-1, enfrentando al gran Bragantino.

0: con el empate agónico, pero punto al fin. River se mantiene líder del grupo H con 11 unidades. El gol millonario, un tal Lautaro Pereira. Un pibe, un purrete, ¿eh? En este equipo de emergencia de River en Copa Sudamericana.
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0: A full, está la interna libertaria. Parece ser que al presidente le han pateado el tablero y está demorando más de lo imaginable en reubicar las fichas. La interna libertaria, el fenomenal dolor de cabeza de Javier Milei. Aunque hay que reconocer algo que por ahí le viene bien a Javier Milei. Esta interna libertaria que se está divulgando por arriba y por abajo ha desviado, al menos por ahora, el tema Adorni. El señor Adorni, que ha manifestado, pícaro él, que va a presentar su declaración jurada una semana antes de que arranque el Mundial. Vivo. Y claro, y arranca el Mundial, es como que se apaga todo y solo queda encendida la lucecita del Mundial. Pícaro, ¿no? Pícaro don Adorni.
2: Los

Habitualmente la zona de Wall Street trasciende, informativamente hablando, por el movimiento de los mercados, el mundo financiero. Pero ayer un vehículo se incendió y explotó en el distrito financiero de Manhattan, cerca de la icónica estatua del toro de Wall Street. Al menos hasta ahora no hay ningún indicio que señale que fue un hecho intencional.

0: en la película que se llama El Ángel de la Muerte, basada en hechos reales. El Ángel de la Muerte relata la tristísima historia de familiares internados en distintos hospitales, donde siempre coincidía la presencia de un mismo enfermero. Ese enfermero, hijo de Cuca, disfrutaba inyectar en los sueros de los pacientes que estaban conectados al suministro de suero una sustancia que hacía que a las 12-15 horas el organismo colapsase por coma diabético y no había tratamiento, ni reacción, ni atención urgente, por más que estuviesen internados, para recuperarlos y sostenerlos con vida. El Ángel de la Muerte. Este hijo de Cuca, que siempre trabajaba de noche, aprovechaba el horario nocturno, donde disminuye sensiblemente la presencia de personal de la salud en cualquier nosocomio, sea privado, público, inyectaba esa sustancia en los sueros, generando el fallecimiento del paciente. Como el hospital o la clínica privada, cada vez que moría un paciente, se iniciaba el protocolo del por qué. Si era un paciente que estaba en plena recuperación, que estaba a horas o días de dar el alta y terminaba muriendo. Esas investigaciones demostraron, sí, hechos reales, Dani. Esas investigaciones demostraron que el enfermero sustraía medicación en forma clandestina, no autorizada, para inyectar a los pacientes. ¿Hasta ahí se entendió? Cuando el nosocomio entendía que las medicaciones eran sustraídas y evadía todo control interno, lo despedían al enfermero, porque era el sospechado. Pero nunca lograban determinar el grado de culpabilidad y o responsabilidad del enfermero en las sustancias que inyectaba. Hasta que, transcurridos 4 o 5 años, en un nosocomio, una enfermera que había logrado simpatía interesante con el enfermero, usted me entiende, ¿no? Ella, muy encariñada con los pacientes que se estaban recuperando fenomenalmente, comenzaron a morir justo ante la llegada de este enfermero que había conseguido ese trabajo. Bueno, se las hago corta. Gracias a la enfermera que casi vivía en el hospital para intentar determinar por qué, se logró desbaratar a este hijo de Cuca, que en su historial solo declaró que había matado a 29 pacientes. La especulación de las autoridades del FBI es que habría llegado a la cifra de 400 pacientes. No, mira, cuando te sientes a verla, El Ángel de la Muerte, se te estruja todo. ¿Por qué cuento esto? Porque en una clínica, aparentemente de trabajo ilegal, murió un paciente que estaba próximo a ser dado de alta porque le inyectaron algo. Esto en Capital Federal. Le inyectan, no saben qué, y muere a los 15 minutos. Esta es la famosa Clínica Trucha Argentina Salud. ¿Por qué trucha? Porque todos los médicos eran falsos. Ah, mamita mía. Mamita, vos no sabés el tema entre familiares y personal de la clínica. Golpizas por doquier, broncas por... Y hermano. Bueno, que llevó a determinar la falsedad de quienes trabajaban ahí, precisamente el fallecimiento repentino de ese paciente. Así que ahora hay toda una investigación para saber el grado de responsabilidad y o culpabilidad o no de esos, entre comillas, profesionales tras el fallecimiento de algunos pacientes en esa clínica Argentina Salud. Esto es fruto de la falta de control de las autoridades sanitarias. Esto es fruto de la desesperación de nosotros, los ciudadanos, de recibir una atención médica cuando los menos tienen cobertura y los más están desesperados por una atención médica. Pero mirá, Argentina Salud. Bajo ese nombre operaban estos, entre comillas, meditruchos, y la furia se desató por el fallecimiento de pacientes.
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0: Ah, me decís que repita. Se llama El Ángel de la Muerte. ¿Eh? Es producción extranjera. Sí. Es una película promedio 2 horas dura. No, no es serie, es película, Dani. Está basada en hechos reales. Aquella enfermera que descubrió la trama aún está con vida, vive con sus hijas y disfruta de sus nietos. No, al hijo de Cuca del enfermero le dieron perpetua. Y en la acumulación de las perpetuas, porque, mirá, de Bolú no tenía nada, lamentablemente, ¿no? Para lo bueno y para lo malo. Porque, asesorado por abogados, si él delataba 30 o más pacientes fallecidos, inmediatamente la pena de muerte. Entonces, solo se estacionó en 29, con nombres y apellidos. Y la condena, 407 años de cárcel. ¡Suba, suba, suba! 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Café a la Turca, temporada 28. 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San, San, San Lorenzo. Fenomenal empate en Brasil ante el Santos de Neymar. 2-2. A propósito de Neymar, una lesión lo postergó del partido y encendió alarmas en Ancelotti, el DT de Brasil. Abrazo a Ricardo Zoé Ortiz. Abrazo, Ricardo.
2: Abrazo, Antonio Salomón Lacuzzi. Buen día.
0: Qué bueno reencontrarlo en el aire de la radio. Gracias por estar ahí.
2: No, por favor, gracias a ustedes.
0: ¿Por quién va a votar usted?
2: ¿En dónde?
0: En la elección presidencial, gubernamental, municipal.
2: No, hay que ver primero cuál va a ser la ley, o cuál va a ser la ley electoral que va a regir, porque ahora parece que las PASO van a existir, no va a haber posibilidades de dejar sin efecto la ley de PASO, que se fue sancionada en el año 2011.
0: Sí, pero discúlpeme, las PASO para las presidenciales.
2: Claro, y hay que ver si la provincia adhiere o no.
0: Y ahí va a estar la pulseada de los diputados pejotistas que tienen mayoría.
2: Sí, pero aquí se consigue, con diálogo y demás, se va a conseguir una mayoría por uno o por otro caso.
0: ¿Le parece?
2: Sí, me parece.
0: Ahora, las PASO no eliminan las internas.
2: No eliminan las internas, es simplemente que para tener las PASO es para ordenar la interna y además con una base del 3, del 4%, tiene que sacar las PASO para poder ir a la interna.
0: Ah, no, pero perdóneme, y si estoy orinando fuera del tarro, hágamelo saber. si yo en el partido Ortiz hago interna, tranquilamente con el candidato que resulte de esa interna voy a la general.
2: Exactamente. Sí, no, sí. No.
0: ¿Cómo que no?
2: Sí, sí. Lo que pasa es que en su momento, en el año 2011, en la presidencia de Cristina Fernández,

0: candidato a presidente y vicepresidente. En el 2003 no hubo paso, porque no existía en ese momento, y el Partido Justicialista fue con tres candidatos, fue con Menem, fue con Néstor Kirchner y fue con Adolfo Rodríguez A. Pero siempre hubo interna.
1: No, está bien. Pero en esta oportunidad donde se discute el tema de las PASO, importa más la interna que las PASO.
0: Exactamente, lo que pasa es que las PASO, el que va a tener el gasto de todo lo que sea la logística, es el Estado.
1: Claro.
0: Mientras que la interna va a tener que ser del partido.
1: Claro, o del candidato mismo.
0: El candidato mismo, que tendrá que ser solventado por su sponsor, los que apoyen su candidatura, como hace en Estados Unidos.
1: Qué elegante que es usted. Cada sponsor ha de apoyar a su candidato. Qué elegante que es usted.
0: Y sí, como es en Estados Unidos, que después se tiene que...
1: Está bien. Mire, ¿cómo será de elegante que usted mismo se ha tentado y vamos a cambiar, porque si no nos vamos al barranco con usted en esta explicación? Porque si hay algo que sobra en la política es plata.
0: Y sí, pero lo que pasa es que sobra, pero ahora va a haber que aclararlo. O por lo menos esa es la intención. Habrá que ver.
1: Ay. Qué divino. Me encontré con el diputado, con el diputado mandato cumplido, Gualberto Allende, y me reflejó su enorme preocupación por la eterna interna del PJ local.
0: Pero va a seguir igual que va a seguir la interna del PJ nacional, por una razón muy simple: mientras Cristina Fernández de Kirchner considere que ella es dueña del Partido Justicialista, va a seguir habiendo interna. Como en su momento ella creyó de que era el Estado, porque inclusive acordémonos que en el año 2015 no entregó los atributos del poder a Mauricio Macri.
1: Sí. Ahí lo tiene usted. Entonces, ahí lo tiene usted al despreciado Mauricio Macri, que ya logra el 11% de adhesión.
0: Sí. Y Mauricio Macri y Patricia Burles se han reunido. Y es el problema que está teniendo hoy la hermana del presidente, el jefe, como le dice.
1: Y lo que pasa es que Patricia Bullrich y Victoria Villarroel son las mujeres más tentadoras del voto en la República Argentina.
0: Sí, y por eso digo que más allá de las diferencias que tuvieron y irse del partido y todo, Patricia Bullrich de vuelta se ha reunido con Macri, porque el acuerdo con Milei con Patricia Bullrich, quien lo hizo fue la hermana del presidente con Mauricio Macri.
1: Sí, señor. Sí. Bueno, recuerde aquella noche de domingo cuando la desesperada Karina Milei le habló a Macri diciéndole: venite porque el loco se baja de la elección.
0: Exactamente, cuando perdió las PASO.
1: Claro. No, cuando perdió en primera vuelta.
0: Perdón, cuando perdió en primera vuelta con
1: Massa.
0: Sergio Massa.
1: Su gran amigo.
0: No, tuve varias discusiones con él porque él en el gobierno de Eduardo Duhalde fue... era el presidente, el interventor del ANSES.
1: Claro.
0: Y no nos quería pagar la deuda que tenían con San Juan por la obra social de los jubilados.
1: Sí, señor.
0: Y estaba él y el ex vicepresidente condenado y demás, Amado Vudú.
1: Sí.
0: Eran los dos que estaban en el ANSES.
1: Qué parejita, ¿no?
0: Sí, y en el ANSES estaban ellos. Y en el PAMI estaba Horacio Rodríguez Larreta.
1: Ah, el pelado, claro.
0: Que fue uno de los culpables que dicen que terminó con el suicidio del doctor Dene Pavalor.
1: Sí, señor, sí, Sí.

0: Claro, porque el escrito de René Favaloro, que dejó antes de suicidarse, hablaba de su fortaleza para no aceptar la corrupción y poder cobrar las deudas, y así terminó.
1: Exactamente.
0: No, si cuando usted logra hurgar en la historia, son muy pocas las figuritas que no se repiten.
1: No, son muy pocas, por no decir, terminan rápidamente, hacen un bolsón y cuenta nueve y vuelvan a ser.
0: Usted, cuando dijo que la señora Cristina Fernández de Kirchner se siente dueña del PJ, me vengo a San Juan, ¿quién se siente dueño del PJ?
1: Aquí sí. No hay ninguno.
0: No. ¿Quién se siente? No es que quién es, sino ¿quién se siente dueño del PJ?
1: No sé quién puede sentirse dueño del PJ.
0: Y el señor Gioja, el señor Gioja se siente dueño del PJ. Un tal Uñac se siente dueño del PJ.
1: Sí, todos se sienten dueños del PJ. Hay que ver a quién acepta el afiliado, a quién acepta los del PJ. Y ver si posteriormente ese que es se siente dueño, si es elegido o no, el interna, en paso, en lo que sea, si va a ser aceptado por la ciudadanía. Hay que ver.
0: Ah, obvio. Por eso yo le hablaba quién se siente, no quién es, sino quién se siente. Bueno, vio, no cambian las figuritas.
1: No. Del 83 hasta ahora vamos a llevar 43 años de democracia y siguen, no cambian, siguen sumándose más.
0: Le mando un abrazo, cuídese, por favor.
1: Mire, hay otro problema, ya hace como 2 meses y medio lo hablamos acá en Antena 1, que iban a empezar los problemas en la interna, que va a ser atroz, va a ser peor que la interna que hubo en su momento, cuando Horacio Rodríguez Larreta y Patricia Bullrich se creían que ya eran presidentes. Y es en La Libertad Avanza.
0: Ah, sí.
1: Va a ser terrorífico, y ya el grupo el rojo, como le quieran llamar, ya no creen que Milei tenga que ir a la reelección, porque no creen que pueda ganar.
0: Mire, depende a quién le pregunta, porque si le pregunta a Luis Caputo, dice que en junio comienza Disney Argentina.
1: Sí, ya viene diciendo que Disney Argentina, pero la Disney Argentina es para los grandes empresarios que están haciendo negocios, como los que han comprado Trencener, con los que Hidrovía y demás. Pero la gente de a pie, el común de la gente, es que sube en tren y que tiene que tomar tres medios de transporte en Buenos Aires. La gente que no cobra, no llega al 1.200.000 pesos, una familia. Y bueno, esa gente no tiene ningún de Irlandia. Lo que pasa es que se ve que el ministro Caputo no se conoce, no ve lo que está pasando. Entonces, como todos se han hecho eco de empezar a insultar al periodismo, y bueno, el periodismo es culpable de mostrar la sentencia.
0: Ahora sí lo tengo que abrazar con fuerza. Cuídese, Ricardo, hasta luego.
1: Hasta luego, Antonio. Feliz fin de semana. Vamos a festejar el 25 de mayo.
0: Sí, señor, con chocolate, mate cocido, un buen vino patero, ricas empanadas. Chao, amigo, hasta luego.
1: Hasta luego, Antonio.
0: Gracias, muy amable. Pasó Ricardo Zoé Ortiz en el aire de Antena 1.
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Prevalecen las nubes, habrá algo de sol, abundantes brisas de distintas direcciones, la máxima 17. Mañana viernes, la máxima 15 grados. Sin viento, sin lluvias, con mayor sol. El sábado, la máxima 15. Sin viento, sin lluvias, parcialmente nublado. El domingo, la máxima 18. Con brisas del sur. Y el lunes, fecha patria, 25 de mayo. Celebraciones por doquier, la máxima 19. Prevalece el sol y las brisas serán del noroeste.

Mirá vos al Dibu Martínez, campeón de la UEFA Champions League. Mirá vos al pibe Buendía, también argentino, campeón en la Champions. Bueno, el Dibu ya saben, arquero titular de la selección argentina. Mientras que el pibe Buendía viene pidiendo pista hace rato, digo, en la selección argentina.

0: La novela del mercado. Dybala a Boca. Dybala renueva con la Roma. Román Riquelme se hace el distraído ante el interés de la familia Dybala de volver a la Argentina. Ahí está la novela del mercado.
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0: El uruguayo Naitán Nández le ha hecho saber a Boca de su interés de volver al fútbol argentino. Anoche volvió Armani al arco de River tras la expulsión del pibe Beltrán en el anterior partido. Estudiantes perdió 1-0 y se decide su suerte en el último partido.

Ahí está, mirá vos, el Salomón dice que yo dije UEFA Champions League, el Europa League. Gracias, Salomón, gracias por la corrección. En buena hora que estás en sintonía, ¿eh? Así que es la Europa League. Bien, bien corregido, Salomón, a tiempo, así se está atento. Bien, bien, bien. Abrazo, Salomón.

Bueno, tras distintas conversaciones, consensos y demás, desde el ámbito de la legislatura asoma lo siguiente, y es que tras el despacho favorable se busca aprobar el convenio Línea de Cosecha, Acarreo y Elaboración 2026 celebrado entre el gobierno y el Banco de San Juan. El objetivo de este acuerdo consiste en la implementación de un mecanismo especial de bonificación de la tasa de interés a cargo de la provincia en los créditos que sean otorgados por Banco San Juan de acuerdo a su capacidad prestable en el marco de la siguiente línea de crédito conforme las condiciones que se detallan en la cláusula correspondiente. Los beneficiarios serán las personas humanas o jurídicas que desarrollen su actividad en la provincia de San Juan. Viñateros, paseros, fábrica de mosto concentrado, bodegas embotelladoras, trasladistas, productores e industriales olivícolas, pistachos y de tomate para la industria, así como otras actividades agroindustriales, siendo cliente o no de Banco San Juan. En este sentido, las partes, gobierno y banco, acuerdan que el banco otorgará crédito en el marco de la línea de cosecha, acarreo y elaboración 2026 hasta la suma de 7.000 millones de pesos, y que la provincia concederá a los beneficiarios de la línea una bonificación en la tasa de interés aplicable, la que consistirá en la asunción del 20%, la que la provincia deberá pagar al banco. Las partes acuerdan que el presente convenio estará en vigencia y será plenamente operativo desde la fecha de suscripción por las partes mencionadas, gobierno-banco, sin perjuicio de que ambas partes se comprometen a integrar y obtener las conformidades y actos administrativos correspondientes y necesarios para que lo acordado en el convenio sea plenamente exigible para ellos. Entonces volvemos, las partes acuerdan otorgar créditos en este marco de cosecha, acarreo y elaboración 2026 por la suma de 7.000 millones de pesos. Y la provincia concederá a los beneficiarios una bonificación en la tasa del 20%.

Claro, ante la corrección de Salomón, nos hace recordar que la finalísima de la Champions es el 30 de mayo, PSG con el Arsenal, el flamante campeón de la Premier League. Es decir, juega el campeón de la Liga de Francia y el campeón de la Premier League. PSG-Arsenal, la finalísima de la Champions.

0: Oportunamente el gobierno de la provincia informó que los haberes correspondientes para los trabajadores de la administración pública estarán disponibles el 30 de mayo con el incremento del 2%.
1: Sigo viendo aquel momento, se desvaneció, desapareció.
0: Los números así lo indican. En abril hubo exportaciones récord por 8.900 millones de dólares y se alcanzó un superávit de 2.700 millones de dólares. Récord histórico.

0: se sostienen las protestas, los bloqueos y los enfrentamientos en Bolivia. Crece la presión al gobierno.
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0: Comportamiento del dólar, dólar blue, 1430.
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0: Dólar oficial, 1420. Dólar MEP, 1437. El dólar contado con liqui, 1488. Dólar tarjeta, 1846.

cambio de voto en los diputados mendocinos permitió avanzar con la media sanción a la ley de zona fría. Esos mismos diputados habían votado contrario hace 5 años. Parece que se ha reencauzado el diálogo entre Estados Unidos e Irán. Digo parece, porque viste, es el mundo de la guerra. Lo que es ahora en el minuto siguiente es totalmente distinto. Por eso digo, parece que se ha reencauzado.

El drama se desató en Malargüe, provincia de Mendoza, donde un camión cisterna, los que transportan combustible, explotó, quitándole la vida a dos personas.

El ex legislador Ramiro Marra apuntó contra Karina Milei en la interna libertaria. Y vos sabés que tocar a la hermana del presidente es ingresar en un túnel sin fin. ¿Eh? Pero bueno, hay quienes se atreven.

0: cinco buzos que encontraron la muerte en las cavernas subterráneas en Maldivas habrían estado usando equipamiento no lo suficientemente sofisticado para descender a profundidades a más de 50 metros. ¿Cómo quieres
1: que me aclare? ¿Qué pasa si de repente llega un marciano a la Argentina? ¿No? Digamos, ¿cómo sería el ejercicio?
0: Dale, dale.
1: Y el marciano quiere saber cómo está la Argentina.
0: ¿Y entonces?
1: Bueno, puede en primer lugar ver la política desde los hechos, ¿no? O sea, lo concreto, los datos duros. Entonces, para ver qué medidas se está tomando y los resultados, ¿qué hace? Mira el boletín oficial y mira básicamente los números. Cuando hace eso dice, bueno, pero esta reconstrucción de este país es maravillosa, este país está en el camino que en 30 años va a ser una de las principales potencias mundiales. ¿Dónde muere mi razón? Bueno, ese es un ejercicio. El otro ejercicio se pone a mirar la televisión y a leer los diarios.
0: Ah, menos mal que no habló de la radio. Menos mal, menos mal. Chiche Hellblum, el histórico periodista, conductor, animador, continúa internado tras haber sufrido un accidente doméstico. Claro, en la expresión accidente doméstico recordó lo ocurrido con Brandoni, que tuvo un accidente doméstico y después el fatal desenlace. En el caso de Chiche Hellblum, han hecho saber que efectivamente sufrió un accidente doméstico, pero que se encuentra absolutamente lúcido y en uso pleno de sus facultades. Y como dice Igna, feliz día para todos. Gracias, gracias Igna, gracias. Hoy 21 de mayo se celebra a San Cristóbal Magallanes, sacerdote presbítero. En la Argentina se recuerda durante la semana de mayo que una multitud de hombres, liderado por Domingo French y Antonio Beruti, ocupan la Plaza de Mayo para exigir formalmente la convocatoria de un cabildo abierto. Una suerte de torraga en la Plaza 25. Se celebra el Día del Registrador Inmobiliario. Es el Día Mundial de la Protección de la Lactancia Materna. Es el Día Mundial de la Diversidad Cultural para el Diálogo y el Desarrollo. Es el Día Mundial de la Meditación. Ah, me encanta. Me encanta la meditación. Qué bueno, qué bueno. Es el Día Mundial de la... sobre la concientización sobre la accesibilidad. Teresita Sandra. Es el Día Internacional del Té. Mira vos. Del té. ¿Usted le entra al té? Y a mí, ahí nomás. Yo prefiero el mate cocido, pero bueno. No. El Día Internacional del Té. Ay, ay, ay. En algunos bares y restaurantes de Chile, la infusión es obsequio de la casa. Sí. Un buen detalle, por cierto. Y cuando el comensal ve que es gratis, dice, ¿podría ser un vino? No. ¿Qué le pasa, mi amigo? La infusión. Dani, abrazos. Nos vamos a meditar. Que seamos felices, que disfrutemos en familia, que reine la paz. Ya saben, familia que reza unida, permanece unida. Y como siempre decimos, sí a la vida, pero a todos.

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1: Este jueves recemos con el Evangelio según San Juan, en el nombre del Padre y del Hijo y del Espíritu Santo. Jesús levantó los ojos al cielo y oró diciendo: Padre Santo, no ruego solamente por ellos, sino también por los que gracias a su palabra creerán en mí. Que todos sean uno como tú, Padre, estás en mí y yo en ti. Que también ellos sean uno en nosotros, para que el mundo crea que tú me enviaste. Yo les he dado la gloria que tú me diste, para que sean uno como nosotros somos uno, yo en ellos y tú en mí, para que sean perfectamente uno y el mundo conozca que tú me has enviado, y que yo los amé como tú me amaste. Padre, quiero que los que tú me diste estén conmigo donde yo esté, para que contemplen la gloria que me has dado, porque ya me amabas antes de la creación del mundo. Padre justo, el mundo no te ha conocido, pero yo te conocí, y ellos reconocieron que tú me enviaste. Les di a conocer tu nombre, y se lo seguiré dando a conocer, para que el amor con que tú me amaste esté en ellos, y yo también esté en ellos. Palabra del Señor.

Es lindo meterse en la escena, hace bien meterse en las escenas del Evangelio. Meterse es, digamos que poner más el corazón, poner más en juego los sentidos, tratar de imaginar lo que estamos leyendo. Es difícil, es verdad. Se necesita tiempo, esfuerzo, constancia, paciencia, pero hace muy bien. Vale la pena que lo intentemos alguna vez. Es lo que recomiendan muchos santos en sus métodos de oración, especialmente San Ignacio de Loyola. Es como grabar la imagen en el corazón para siempre, grabar más que nada, como decir así, la película, que no se borra más, es indeleble, como pasa con las fotos viejas que al sacarlas quedaban en los rollos como escondidas y después tenían que ir a revelarse, ¿te acordás? ¿Te acordás? Si naciste en el siglo pasado, como yo y como tantos, pero bueno. De alguna manera, cuando rezamos en serio con el Evangelio, si hacemos el esfuerzo de pensar y sentir que estamos en ese lugar, en ese momento, escuchando esas palabras, viendo lo que se veía, tocando lo que había, gustando y oliendo de alguna manera, es como revivirlo. Es, de algún modo, como sacar una foto del pasado y traerla al presente. Ayuda a archivar la imagen, las palabras, y poder revivirlas en algún momento, y al revivirlo es como que se revela otra vez, se nos muestra algo nuevo que no estábamos viendo hasta el momento. Y eso pasa con el Evangelio, es palabra viva, es palabra que se revela, se muestra a cada instante en miles y miles de corazones oyentes ahora, en este momento, dispersos a lo largo y ancho de esta bendita tierra que Dios Padre nos regaló. Por eso hay que hacer el esfuerzo de meterse en esa escena. No es ser un espectador más, no sirve, sino no hay que mirar de afuera, no leerla así nomás, sino imaginarla. Es un paso más que puede darse. ¿Pensaste en eso alguna vez? ¿Pensaste en eso alguna vez? ¿Pensaste que en este momento somos miles y miles que estamos intentando escuchar las palabras de Jesús a través de tantos sacerdotes que predican día a día? Da ánimo pensar en eso, saber que no estamos solos y que Jesús piensa en nosotros y pide por nosotros, como se ve claro en algo del Evangelio de hoy. Saber que somos uno con Él, con el Padre, y que eso desea Jesús, que seamos uno con Él, es lo que nos da ánimo para seguir siempre. Que el amor con que se aman el Padre y el Hijo sea el mismo amor con el que nos amemos nosotros. No tomamos a veces conciencia de esta maravilla. Hoy sabemos que las comunicaciones permiten muchísimas cosas, entre tantas, que palpemos esto que hoy estoy diciendo más claramente. Si estamos con el corazón despierto y no solo conectado a un celular, eso permite que de alguna manera nos sintamos uno. ¿Cuántas personas se están sintiendo solas? Personas que no pueden salir, que están tristes, como solas, abandonadas, y la tecnología los hace sentir uno, ¿no? ¿Cuántas personas hay así? Una vez me acuerdo, me pasó algo que me hizo experimentar lo que dice algo del Evangelio y hoy. Me llegó un mensaje de WhatsApp de un número desconocido, un número extranjero. Era un mensaje que después de leerlo me di cuenta era un sacerdote que estaba en Irak, en Bagdad. Yo no lo conocía, pero me llenó de alegría. Es un sacerdote que estaba en Medio Oriente viviendo en carne propia las persecuciones hacia tantos hermanos nuestros cristianos que son como nosotros, como vos y yo. Me agradecía por los audios del Evangelio, por este apostolado que Dios de alguna manera me encomendó hacer, y por otro lado me pedía un favor. Me pidió que si podía le grabo un mensaje de audio o de video, y si era posible con mi comunidad parroquial para los cristianos perseguidos en Medio Oriente. Fue algo tan providencial, tan increíble, que no dudé ni un minuto. Justo en mi parroquia, en ese momento estábamos de misión, terminando unos días de misión por el barrio, y era el día de la visitación de la Virgen María. Todo justo, todo providencial, todo calculado. Después de la misa de cierre de la misión, pudimos grabarles, junto con muchos fieles de mi parroquia y varios misioneros, un mensaje de esperanza, y le cantamos la salve Regina a nuestros hermanos de Medio Oriente, que sufren el odio y la crueldad por el solo hecho de amar a Jesús, de ser cristianos. Todo un testimonio para nosotros, para vos y para mí, que muchas veces
Por ahí tenemos miedo y vergüenza de decir lo que somos, en lugares donde no nos persiguen. Fue un regalo del Padre del cielo para todos. Fue un volver a sentir que somos uno y que cada día más tenemos que ser uno con Jesús y entre nosotros. Fue un revivir en carne propia esta escena del Evangelio de hoy, en la que Jesús rezó por nosotros, por todos los que creemos gracias al testimonio de los apóstoles. ¿Te imaginas a Jesús rezando por nosotros para que seamos uno, para que dejemos tanta división, para que nos amemos como Él nos amó, para que gracias al mensaje de unidad ayudemos a que otros crean también en Él? ¿Te imaginas ahora miles de cristianos perseguidos que necesitan de nuestra oración, pero que al mismo tiempo seguramente también rezan por nosotros? Nos damos cuenta de que la oración une y nos hace sentir uno con el Padre, el Hijo y el Espíritu Santo. Intentemos hoy meternos en esta maravillosa escena del Evangelio. Imaginemos a Jesús rezando por cada uno de nosotros para que seamos uno. Hoy imaginemos también que hay miles de hermanos que necesitan de nuestra fuerza, de nuestra oración, de que nos sintamos uno para que el mundo crea. Que tengamos un buen día y que la bendición de Dios, que es Padre misericordioso, Hijo y Espíritu Santo, descienda sobre nuestros corazones y permanezca para siempre.

Juan 17 del 20 al 26, creerán en mí. Y aparece el término levantó. Y es importante que también recuerdes que tu proceso interno es producto de tus situaciones externas. Leí algo de la medicina china que me llamó mucho la atención. Para la medicina china, todo está en 5 órganos. El hígado, que es la vista, pero es la ira, porque todo entra por los 5 sentidos. El riñón es el miedo, es el oído, y sale por la uretra. El pulmón es la tristeza, es la nariz, el olfato y la piel. Por eso cuando estamos tristes nos da gripe. El vaso es el pensamiento con el estómago, y el corazón es la lengua, la alegría, la cara, porque es el primer órgano que se desarrolla en el embrión. Todo lo recibimos por los 5 sentidos, pero todo se va grabando emocionalmente. El cuerpo se convierte en la mente cuando habla el pasado. Y ahí entra el creerán, porque Dios viene a tu vida y a tu historia, porque te ama así, sabe de lo que viviste, sabe de lo que sufriste, pero Dios cree en ti y por ende vos también tenés que creer en Él. Hay veces que creemos que seremos felices cuando tenga pareja, cuando me reciba, cuando me case, cuando me compre una casa, pero, como diría Freud, el destino de toda ilusión es la desilusión. Porque si nos ilusionamos de que seremos felices cuando tengamos tal cosa, nos vamos a desilusionar mucho. La oportunidad que te da Dios es hoy de ser feliz, y por ende, creyendo en Él, se puede hacer todo más fácil. Por último, amaste. Creo que cuando uno siente el amor de Dios en su vida, te cambia todo, sana todo ese interior golpeado que tenemos. Cuando sabemos que hay alguien que nos ama, nos da seguridad de vivir y ganas de vivir. Por eso poner ese gusto a la vida, porque cuando se vive la vida, se encuentra el gusto al vivir. Y eso es sabiduría. Sabiduría es el don de saber vivir. Te bendiga Dios Todopoderoso, Padre, Hijo y Espíritu Santo.

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sueño ir por Buenos Aires y con Saba tomar un café, para volar un ratito con las alas de Gardel. Un sueño del 2001,

tu sango buena Edo. Anda directamente donde están los presidentes. Por eso en Moreno 4-11 y defensa.

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